0: amigos, al fin nos encontramos otra vez.
1: Estamos contentos de que estén con nosotros para escuchar otra emocionante historia.
0: Tío Daniel, si no me equivoco, hoy nos traes otra historia de los tiempos de David.
1: Así es, tía Elena, y ya estoy ansioso por comenzar. Esta historia se titula El cuarto hijo de David. David había llegado a la edad de 70 años. Las penalidades y dificultades de sus primeros años como fugitivo, sus muchas guerras, las preocupaciones y aflicciones de sus últimos años habían debilitado la fuente de su vida.
2: ¡Betsabé! ¡Betsabé!
3: Sí, David, querido.
2: Estoy congelado, Betsabé. Tengo frío. Haz que las criadas pongan algo más de calor aquí.
3: Pero, querido, si ya hace bastante calor aquí, quizás estás enfermo.
2: No, tengo frío, Betsabé. Por favor, haz algo para ayudar a calentarme.
4: Son las 7:06.

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3: 5 de la mañana con 54 minutos. 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

5 de la mañana con 59 minutos. 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

0: Señor, hoy contigo voy a trabajar. Jesús, hoy contigo voy a vender. Jesús, hoy contigo voy a estar en la casa. Jesús, hoy contigo voy a llevar a los hijos. Por eso tienes que decir. Y cuando tú lo dices, hermana, hermana, Dios manda a los ángeles y los ángeles despejan el camino. Despejan el camino. Despeja el camino y listo, tú empiezas a caminar por ahí. Y el enemigo por delante va poniendo piedras, va poniendo redes, va poniendo muchas cosas en el camino para que tropieces. Pero como tú estás confiado a Jesús, hermano, hermana, y el enemigo todo lo que prepara, el Señor lo despeja y tú vas caminando por el camino. Por eso, amada hermana, hermana, lo que tú tienes que entender hoy en día es: Jesús nunca te deja. Jesús nunca te deja, Él no te va a dejar. Ahora lo que tienes que hacer, hermana, es: por eso te digo, ¿con qué propósito Dios cambió tu vida? Para que la disfrutes. Para que vivas bien. Luchas, pruebas vendrá. Pero ya sabemos, hermana, hermana, a través de esas luchas, pruebas, sabe, quiero que entiendas esto. Cuanto más pruebas viene, cuanto más vienen los milagros. Hay veces eso ya no entendemos. Cuanto más pasas seguidito las luchas, pruebas, cuanto más también vas a recibir seguidito las bendiciones. Entonces, hermano, cuando vienen pruebas, luchas, no hay que asustarse. No hay que asustarse, no hay que, hermano, desanimarse. En medio de esas luchas, pruebas, hay que ser valiente, hay que soportar. Si es de llorar, hay que llorar. Sí. Hermana, hermana, hay veces, eso ya no entendemos. Hay veces, eso ya no entiendes, hermana. Por eso Jesús te está diciendo: hijo, no te voy a dejar. Y churón, hermano, hermana, muy tañamapi. Y visaglup stanja. Problema na casar taneja hasta que vas a dar que hagmón extaneja y caucones escapan. Cuanto más prueba na cajutija, cuanto más bendición na caujacan. Cuanto más te aprieta las pruebas, cuanto más las bendiciones están cerca. Hermana, hermana. Por eso Jesús dijo:
1: amado Dios,
0: el servidor, dice, el que me serviere a mí, Santo, estará donde yo estoy.
1: Tu Padre es
0: Hichurun, hermana, Hana Chanti, Kunatzhast.
1: Para poder predicar.
0: Hichurun, Kunatz, Kumahast, hermana, Hana Chanti.
1: Hoy me encuentro aquí rendido.
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1: Y
0: usará esas kakis.
1: Estas melodías.
0: Ahora ocupará que de usar servir Ibhani.
1: A tu presencia.
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1: Amado Dios, eterno Padre Santo,
0: hermano, hermano.
1: Tu Padre Santo,
0: no te asustes por lo que estás pasando en estos días.
1: Poder predicar tu santo nombre.
0: Por eso aquel día yo decía, hermano, ayer antes estuve diciendo a unos varones: no se asusten. No se asusten por lo que en este tiempo tal vez no está lloviendo o tal vez está lloviendo fuerte. Mira, así es, ¿no? Hay lugares, no está lloviendo.
1: Amado Dios.
0: Pero hay lugares.
1: Eterno.
0: También está inundando. ¿Qué puede decir usted? Hay lugares. lugares que están, hermano, la lluvia está cayendo constante, pero hay lugares, no hay lluvia. Ahora, ¿qué vamos a hacer nosotros? No tenemos que asustarnos, más bien tenemos que creer a Jesús.
1: Eterno Padre Santo,
0: tenemos que creer.
1: Tu Padre Santo.
0: Muchos dicen ahora, no va a haber este año, no va a haber sembradío, no va a haber producción ahora. Las cosas van a subir. Sí, van a subir, pero ¿para quiénes serán caros? Para aquellos que no creen. Pero para aquellos que creemos a Jesús, la bendición no te va a faltar.
1: Y llegar a tu presencia.
0: ¿Acaso no te das de cuenta, hermano? Elías estaba en un desierto. ¿Quién la ha hecho comer? Dios mismo llevó la comida, hermano. ¿Qué es lo que tenemos que hacer?
1: Amado Dios,
0: saber que Dios no abandona.
1: Padre Santo,
0: ¿qué es lo que tenemos que saber? Saber que Jesús no deja.
1: Que me sacaste del anonimato.
0: Si las pruebas, luchas vienen, es para algo grande, para que tu fe crezca, para que tu fe se aumente un poquito más.
1: Entro aquí rendido ante ti. Déjame brindarte, Señor.
0: Hermano,
1: estas melodías.
0: Ya sabemos, sabe, hermano, iglesia, escúchame. Ya sabemos que las señales van a cumplirse. Las señales se van a cumplir, así como la Biblia dice. En esta tierra va a haber terremotos, va a haber hambrunas, va a haber sequías, va a haber guerras, va a haber nación contra nación, se van a levantar. Va a haber, ¿qué cosa más dice? Se van a empezar a aborrecerse entre hermanos. Ya lo sabemos. Y esa es la palabra profecía que se va a cumplir. Pero para los que hemos creído a Jesús, Jesucristo guarda a sus hijos, hermano, hermano. Jesús cuida a sus hijos.
1: Eterno Padre Santo.
0: Así como, hermano, un pollo, una gallina lo cuida, sus pollitos.
1: Que me sacaste.
0: Debajo de sus alas, los pollitos están seguros. Así Jesús nos cuidará, nos guardará.
1: Hoy me encuentro.
0: Así Jesús guardará a tu lugar. Así Jesús guardará en tu pueblo.
1: Déjame brindar.
0: Dios hará cosas grandes.
1: Eterno Padre Santo.
0: Lo que debemos saber
1: Padre
0: es:
1: Padre Santo, que me sacaste.
0: Jesús no deja.
1: Anonimato para poder predicar tu santo nombre.
0: Hermano, hermano.
1: Hoy me encuentro.
0: Levántate ahora.
1: Ante ti. Déjame brindar.
0: Jesucristo, hermana, dice acá a Josué, le dice, no te voy a dejar.
1: Para poder, Señor.
0: Ahora no es solo eso.
1: Escudriñar el corazón tuyo.
0: Sabe, hermano, hermano.
1: Es de tu Espíritu Santo.
0: Jesucristo, esta palabra dijo, tal vez me dices, ¿dónde dice eso? Que Él nos cuidará con sus, como una gallina con su pluma. Mira aquí, hermano, hermana. El Señor está explicando, así como una gallina cuida a sus pollitos, así les cuidaré. A ver, vamos a leer. Mira lo que dice. Salmos capítulo 91, versos 1 adelante. El que habita en el abrigo del Altísimo morará bajo la sombra del Omnipotente. Diré yo a Jehová, esperanza mía y castillo mío, y mi Dios en quien confiaré, Él te librará del lazo del cazador, de la peste destructora. Ahí está. Versos 4. Con sus plumas te cubrirá y debajo de sus alas estarás seguro. Escudo y atargue es su verdad. Ahí está. Con sus plumas te cubrirá. Y debajo de sus alas estarás seguro.
1: Y siempre me presentaré.
0: Hermano, hermana. Si estas cosas hoy en día va pasando, hermano, hermana, es para que sus hijos conozcan a Él.
1: Mi alma tiene sed de ti.
0: Aquel que no ha creído en Jesús, que crea a Jesús.
1: Sé de poder predicar tu palabra.
0: Por eso, amada hermana, hermano, no te asustes por las cosas que están pasando.
1: Eterno,
0: no te asustes por las cosas que vienen a tu vida.
1: Tu Padre Santo, que me sacaste.
0: Jesús está ahí
1: animato,
0: para ayudar,
1: para poder predicar tu santo,
0: para levantar.
1: Hoy me encuentro aquí rendido ante ti.
0: Solamente lo que tienes que hacer es
1: estas melodías,
0: así como te dice Jesús. mira lo que está diciendo la palabra. El que ha creído en mí, dice Jesús. Hay una palabra, a ver, te lo voy a leer este texto. El que ha creído, dice, en mí, de su interior correrá como ríos de agua viva.
1: Padre Santo, tu Padre Santo que me sacaste del anonimato.
0: El que ha creído, dice, en mí, de su interior correrán ríos de agua viva.
1: Hoy me encuentro aquí rendido ante ti.
0: Chuy Kuyakana Kilana.
1: Señor, estas melodías.
0: Hansut Kasin.

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1: Eterno Padre Santo.
0: Kunatarak problema guti pan desanimastas.
1: Tu Padre Santo.
0: Han desanimasim.
1: Anonimato. Para poder
0: predicar. Han hacham tu ka problema.
1: Hoy me encuentro aquí.
0: Mira que ahora se nos va a dejar y hasta Wali ya quitao conocipta que ahora se.
1: Darte, Señor.
0: Wali ya quitao ischukishkita que ahora se.
1: Y llegar a tu presencia.
0: 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Holkesani utkit. Humakta titor uintam, hupar haistam. Atitok saskio akalugara. El que cree en mí, como dice la Escritura, de su interior correrán ríos de agua viva.
1: Eterno Padre Santo.
0: Hermano.
1: Tu Padre Santo que me
0: de su interior va a correr ríos de agua viva. Chuy kuyakist amai.

0: 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Dios ha guañado a quien es hal suya espau.
1: Amado Dios, eterno Padre Santo.
0: Jesucristo guañado a Xa. Aranaro tukuyas.
1: Padre Santo, que me sacaste del anonimato. Para poder.
0: Esto ya es locura para los que no creen.
1: Hoy me encuentro.
0: Pero es poder de Dios para aquellos que creen. Uca de cierto lugar, hermano, hermana, Dios ajuale su machoñaro tu cuyaspa. Pero Jesucristo se va. Acaro pansasquiva. El que cree en mí, de su interior correrán ríos de agua viva. Por eso, amigo, amiga, solo tú necesitas aceptar a Jesús. Solo necesitas aceptar a Jesús, nada más. Solo necesitas aceptar a Jesús, nada más. Solo necesitas creer a Jesús.
1: Amado Dios,
0: Jesús no te está pidiendo nada. Solo te pide que tú te acerques a Él.
1: Padre Santo, que me sacaste del anonimato. Para poder.
0: Jesús no te está diciendo, a mí ven con tanto monto de dinero, te voy a salvar, te voy a. Y después voy a escribir tu nombre en el libro de la vida. No te está pidiendo eso. Para ser salvo, escúchame, hermano, hermana, para ser salvo no necesitas nada, solo tú necesitas creer a Jesús y Él hará cosas grandes.
1: Padre Santo, que
0: no necesitas nada, amigo, amiga, para aceptar a Jesús.
1: Para predicar tu santo nombre.
0: Solo necesitas creer.
1: Hoy me encuentro
0: y decir, Señor,
1: ante ti.
0: Te acepto como mi único Salvador. Reconocer, Jesús, te fallé. Solo eso necesitas.
1: Amado Dios. Eterno Padre Santo.
0: Mira, escúchame. El pueblo de Nínive, escúchenme, hermanos, hermanas. Muchos hoy en día están asustados por lo que no está lloviendo, hermano, hermana. Por lo que algunos lugares están asustados porque está lloviendo mucho. Están las inundaciones. Están, hermano, lugares, la nevada está lloviendo fuertemente. Lugares, la helada también está, hermano, hermana. Pero hay lugares, no está lloviendo.
1: Para poder, Señor. Escudriñar.
0: ¿Qué necesita Dios de nosotros?
1: A través de tu Espíritu Santo.
0: Escucha. El pueblo de Nínive tenía que ser destruido. El pueblo de Nínive tenía que ser destruido completamente. ¿Sabe por qué? Porque ellos se olvidaron.

0: Pero antes de destruir, escúchenme, antes de destruir, Dios lo mandó. ¿A quién mandó? A pesar que este hombre que ha ido, hermano, no ha ido rápidamente, pero Dios tenía que hacerlo volver para que vaya a ese lugar.
1: Amado Dios, eterno.
0: Dios nunca, hermano, hermana, hace rápidamente. Por eso dice su palabra, Él es paciente, tan misericordioso. Él no se enoja como tú te enojas. Él no se molesta como tú te molestas.
1: Encuentro aquí rendido ante ti. Déjame brindar,
0: Él es tan paciente,
1: Señor,
0: tan misericordioso. Y entonces el pueblo de Nínive tenía que ser destruido. Y Dios manda un siervo, uno de sus hijos, para que le avise. Y este hombre, ¿quién era? Jonás. Y Jonás predica en pueblo de Nínive y dice: pueblo de Nínive, pueblo de Nínive, Dios ordenó, Dios mandó, si ustedes no se arrepienten, si ustedes no se arrepienten, si ustedes no aceptan a Dios,
1: amado Dios,
0: si ustedes no dejan sus estatuas, sus dioses, Dios va a destruir este pueblo de Nínive.
1: Para poder predicar tu santo nombre.
0: Y el pueblo de Nínive escuchó. ¿Y qué pasó? Ellos, hermanos, reconocieron. Ellos se arrepintieron de sus pecados. Y Dios salvó, hermano, al pueblo de Nínive.
1: Amado Dios, eterno.
0: ¿Acaso hoy en día Dios no puede hacer eso, hermano, hermana? Por eso te digo, amigo, amiga,
1: desde el anonimato,
0: para que tu nombre esté escrito en el libro de la vida, no necesitas, hermano, moneda, billete. Solo necesitas aceptar, creer en Jesús y empezar a servir a Él.
1: Amado Dios,
0: tal vez tú dices, pero pastor, tengo miedo, que cuánto yo quisiera convertirme, cuánto quisiera yo irme a ese camino, pero tengo miedo.
1: Poder predicar.
0: No tengas miedo. Hay algunos que dicen, pastor, tengo miedo, es que por ahí me equivoco, por ahí me caigo. En el camino, ¿quién te va a enseñar? Es Jesús. ¿Quién te va a enseñar a caminar por el camino? Es Jesús. Así como, pues, hermanos, papás, mamás saben, cuando los hijos primeros pasitos dan, los pequeños, ¿quién enseña a caminar? Tú le enseñas. Primero le agarras, después le haces caminar, le dices, camina, camina, camina, bueno. Y el hijo va caminando y de repente empieza a caminar solito, camina.
1: Tu Padre Santo, que me sacaste
0: del Señor, así te va a enseñar.
1: Para poder predicar tu santo.
0: No tengas miedo. No tengas miedo de aceptar a Jesús, amigo, amiga. Estás a tiempo para que aceptes a Jesús. Estás a tiempo para que reconozcas a Jesús y que digas, Señor, tú eres mi único Salvador.
1: Poder, Señor.
0: Amigo, amiga, ¿y dónde estás? Jóvenes, hijos. No necesitas para ser salvo un monto de dinero. Hoy en día la salvación, escúchame, hermana, hoy en día la salvación está gratis. La salvación está gratis, sí, las cosas en esta tierra se van aumentando, pero la salvación está gratis. ¿Por qué en estos días, hermano, la lluvia no está lloviendo o la lluvia está lloviendo fuerte en lugares? Es porque tú aceptes a Jesús. Es que Jesús no quiere perder uno de sus hijos. No quiere nadie que vaya al lugar del sufrimiento. Amigo, amiga, no tengas miedo. Acepta de una vez a Jesús.
1: Amado Dios,
0: ¿para qué vas a aceptar? Para que seas salvo. ¿Por qué el carcelero tenía que convertirse?
1: Que me sacaste del anonimato.
0: para ser salvo.
1: Poder predicar tu santo nombre.
0: ¿Por qué el pueblo de Nineveh tenían que ponerse de rodillas? ¿Por qué el pueblo de Nineveh tenían que llorar, hermano? Marido, mujer, guaguas, animales, hermano, entraron en ayuno.
1: Y llegar a tu presencia.
0: Los que tetaban, hermano, hasta ellos, hermano, dejaron de tetar.
1: Escudriñar el corazón.
0: Y Dios escuchó su clamor.
1: A través de tu Espíritu Santo. Que nos fue
0: mandado. A veces no entendemos eso. Hay veces decimos, ¿por qué? Me da miedo. Hay muchos dicen, no, me da miedo. Es que soy joven todavía, por ahí nomás me caigo. Si fuera anciano ya tal vez puedo ir, pero estoy joven todavía. ¿Qué van a decir mis amigos? Hay muchos dicen, ¿no? ¿Qué van a decir mis compañeros de trabajo?
1: Eterno Padre Santo.
0: ¿Qué va a decir mi familia? Mi familia me va a empezar a criticar, por más que te critiquen. Lo importante es que lo tengas la salvación.
1: Predicar tu santo.
0: Lo importante es que tu nombre esté escrito en el libro de la vida.
1: Bendito ante ti.
0: Ahora Jesús dice, el que me sirviera a mí,
1: Señor,
0: el que me siga a mí,
1: días,
0: donde estoy yo sentado, ahí estará sentado. Para eso necesitas aceptar. Lo importante es, hermana, ¿para qué vas a aceptar? Para que tu nombre esté escrito en el libro de la vida. Y la Biblia dice, hermano, todos los que están escritos en el libro de la vida van a ser salvos. Van a entrar a la patria celestial.
1: Padre Santo, que me sacaste del anonimato para poder predicar.
0: Ahí está Apocalipsis capítulo 21 versos 27.
1: Hoy me encuentro aquí rendido ante ti.
0: Vas a aceptar.
1: Déjame brindar.
0: Vas a bautizarte.
1: Estas
0: tus pecados son perdonados.
1: Y llegar a tu presencia.
0: Y tu nombre esté escrito en el libro de la vida.
1: Señor, escudriñar el
0: no tengas
1: corazón.
0: Amigo temor, no tengas hermana temor.
1: Es de tu Espíritu Santo.
0: Tal vez tienes miedo, dices, no, por ahí me equivoco, por ahí no más. La Biblia nos menciona, el hombre puede caer 7 veces, pero 7 veces va a ser levantado. Jesús no está hablando que no puede caer un hombre. Dice, puede caer, pero va a ser levantado.
1: Eterno Padre Santo.
0: Puede tropezar, pero va a ser levantado.
1: Tu Padre Santo.
0: Puede equivocarse, pero va a ser levantado.
1: Para poder predicar tu santo nombre.
0: Entonces, amigo, amiga, no tengas miedo.
1: Me encuentro aquí rendido.
0: Acepta a Jesús. Si estos días están pasando estas cosas, es para que tú te conviertas a Él.
1: Y llegar a tu presencia para poder, Señor,
0: hermano, hermano,
1: escudriñar el corazón.
0: Por eso Jesús dice, mira lo que dice.
1: A través de tu Espíritu Santo.
0: Si tú, dice, vas a vencer.
1: Fue mandado como consolador.
0: Si tú, dice, me vas a servir. Donde estoy yo, dice, ahí también tú estarás.
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0: Hoy en día Jesús, ¿dónde está? Está sentado a la diestra de su Padre.
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0: y Jesús te está prometiendo, ahí vas a llegar, hijo. Si tú me aceptas, dice el Señor. Ahí vas a llegar.
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0: Es por eso, madre, hermana, hermano. Necesitas aceptar a Jesús en este tiempo. Por eso te digo, si el pueblo de Nineveh no se hubiera arrepentido, el pueblo de Nineveh hubiera sido destruido.
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0: Dios advierte antes de destruir. Dios advierte. ¿Acaso, hermano? A ver, vamos a darnos un poquito de cuenta. Pero compartan pues la transmisión, hermano. Mira, ¿sabe? ¿Acaso Dios directamente ha destruido, hermano, en tiempo de diluvio, tiempo de Noé? ¿Acaso Dios directamente vino y ha hecho llover 40 días, 40 noches? No.
1: Sé de ti, amado.
0: ¿Sabe primero qué hay? Primero utilizó a uno de sus hijos.
1: Sé de poder.
0: Que era Noé.
1: Vivir siempre.
0: Noé empieza a predicar. ¿Cuántos años? 120 años. Por eso hoy en día tienes que dar de cuenta, hermano, hermano. Si estás en el camino del Señor, no vuelvas atrás. No te apartes. Si estás en este tiempo en el camino del Señor, no vuelvas atrás.
1: Amado Dios.
0: Ahora vamos a entender en tiempo de Noé.
1: Padre Santo.
0: Dios no directamente, hermano, en tiempo de Noé, el diluvio, no ha hecho llover directamente 40 días, 40 noches.
1: Para poder predicar tu santo.
0: Dios ha tenido compasión.
1: Hoy me encuentro aquí rendido ante ti.
0: Pero el problema ha sido del pueblo.
1: Brindarte, Señor.
0: Noé dice, ahora sí, o sea, Dios dice a Noé, Noé, ahora sí, hazte una arca grande, ahí vas a entrar, tú y tu casa van a salvarse, bueno.
1: Escudriñar.
0: Pero no era, hermano, esa arca no era chiquitito, era grande, gigante. La gente, hermano, no quiso aceptar. Así como hoy en día. Las cosas hoy en día están pasando. La gente no piensa aceptar aquí a Jesús.
1: Amado Dios, eterno Padre Santo.
0: Algunos dicen, pero vamos a ir allá arriba, Padre vamos Santo, a ir, pero no te humillas verdaderamente allá arriba. No te rindes verdaderamente. Y entonces, hermano, en tiempo de Noé, Dios no destruyó rápidamente.
1: Amado Dios.
0: Ha hecho hacer el bote grande, la arca. Noé ha predicado 120 años.
1: Santo que me sacaste.
0: Después que ha terminado la arca, hermano, 7 días más da el tiempo.
1: Tu santo no.
0: Ni aún así no quisieron aceptar. No quisieron recibir la salvación. Hoy en día Jesús te da así, una y otra vez te está dando la oportunidad.
1: Amado
0: ¿Para
1: Dios,
0: qué? Para que seas salvo.
1: Eterno Padre Santo.
0: Una y otra vez te está dando la oportunidad para que seas salva.
1: Mato.
0: Pero tú no quieres, tienes miedo. Dices que me puedo equivocar un poquito, esperaré. Yo te digo, hermana, ya no esperes más. Ya no hay tiempo que esperar. Ya no hay tiempo que perder. Ya no hay tiempo que retroceder atrás.
1: Amado,
0: ya no estamos en tiempo de volver atrás.
1: Eterno,
0: ya no estamos en tiempo de enfriarse. Ya no estamos en tiempo de dejar el trabajo de la obra. Sino estamos cuanto más trabajar en la obra del Señor.
1: Para poder predicar tu santo nombre.
0: Cuando los días pasaban, semanas pasaban, los días se estaban acercando, hermano. Cada día que estaba pasando, los días se estaban contando cuando Noé estaba haciendo esa arca. Pero la gente no se ha dado de cuenta.
1: Amado Dios, eterno Padre Santo.
0: La gente no se ha dado de cuenta. Han pensado que Noé se estaba haciéndose la burla.
1: Para poder predicar tu santo nombre.
0: Así como hoy en día hay mucha gente, hoy en día van saliendo a los cerros, a las montañas. Y muchos piensan, dicen, esos locos, ¿a qué cosa irán ahí arriba? ¿No ve? ¿Han visto, hermano, hermana? ¿Has escuchado?
1: Y llegará tu presencia.
0: ¿Qué cosa harán ese arriba esos locos? Mucha gente no entiende lo que está pasando hoy en día.
1: A través de tu Espíritu Santo. Que nos fue mandado.
0: Y así era, hermano, en tiempo de Noé. Cuando Noé estaba haciendo el bote grande, hermano, mucha gente venían a hacerse la burla. Se hacían la burla.
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0: Hasta que Noé entró en la arca.
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0: clama, hasta que ha empezado a caer la lluvia.
2: El alma mía.
0: Cuando ha empezado a caer la lluvia.
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0: Cuando ese momento han despertado como de sueño. Por eso te digo, amigo, amiga, por eso te ruego en el nombre de Jesús. Hoy en día la salvación está gratis, hermano. La salvación está gratis. Hoy en día, hermano, las congregaciones están abiertas. Las puertas de las congregaciones están abiertas. Las puertas de las radios están abiertas hoy en día. Sabe, hermano, Dios te está hablando para que aquel día no seas sorprendido.
2: Amado Dios, alma tiene sed de ti.
0: Y aquel día cuando ya empezado a llover, cuando la puerta ya se había cerrado, recién la gente a despertar. Hermano, hermano, una vez más te digo, amigo, amiga, la salvación hoy en día está gratis. Solo tú necesitas aceptar y decir: Señor, te acepto como mi único Salvador. Tal vez dirás: pero ¿qué va a decir mi familia? No importa lo que te digan, aunque se vuelvan contra ti, lo importante es que tú has recibido la salvación. Hermana, hermana.
2: Amado Dios.
0: Hoy en día las personas no se dan de cuenta.
2: Eterno Padre Santo. Tu Padre Santo que me sacaste del anonimato.
0: Por eso acá la Biblia está diciendo, hermano.
2: Tu santo nombre.
0: Por eso a Josué Dios le dice: esfuérzate, sé valiente.
2: De ti, déjame brindar.
0: Amigo, no tengas miedo. Amiga, no tengas miedo.
2: Y llegar a tu presencia.
0: No digas: soy joven. Sí, estás en la juventud, pero aprovecha de aceptar a Jesús en tu tiempo de juventud.
2: Tuyo, a través de tu Espíritu Santo.
0: Tal vez muchos dirán: pero quisiera disfrutar en el bailar, en tomar. Yo te digo, hermano, hermana, más bien deberías disfrutar estando en el camino del Señor.
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0: Verdadero disfrutar no es tomarse, bailarse, emborracharse, no es en eso. Pero muchos piensan en eso.
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0: Disfrutar no está en la borrachera. Verdaderamente disfrutar no es en tomarse, en bailarse. Disfrutar verdaderamente está en el Señor.
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0: vivir en ese ambiente, hermano. Es tan hermoso vivir con Jesús, caminar con Jesús.
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0: Es tan lindo, hermano, acostarse con Jesús, levantarse con Jesús, estar vendiendo con Jesús, trabajar con Jesús. Hermano, es tan hermoso.
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0: Pero muchos hoy en día dicen: no, quisiera disfrutar un poquito más. ¿Qué va a decir mis amigos? ¿Qué va a decir mis amigas? ¿Qué va a decir mis trabajos de compañero? ¿Qué me van a decir? Mejor disfrutaré.
2: Mi alma tiene sed de ti.
0: Así decía en aquel momento en

0: es santo.
1: Ellas no entendían lo que Noé estaba predicando. Así como hoy en día, muchos no entienden por qué no está lloviendo. No entienden por qué mucho está lloviendo en lugares. Por qué muchos lugares están cayendo la nevada, hermano. Desde dos metros, tres metros está cayendo.
0: No, Padre Santo.
1: ¿Por qué en lugares hay tantas inundaciones? La gente casi no entiende.
0: Para poder predicar tu santo nombre.
1: ¿Por qué no está lloviendo? Casi no entienden, dicen, ¿por qué?
0: Aquí rendido ante ti.
1: Es que eso son, hermano, una advertencia del Señor.
0: Estas melodías.
1: Una advertencia que Jesús está advirtiendo. Por eso, amigo, amiga, te digo, no tengas miedo de aceptar a Jesús.
0: Eterno Padre Santo.
1: Tú decías, mejor disfrutaré, bailaré, tomaré, después ya, cuando voy a morir, ¿qué vas a llevar? Claro, ¿qué vas a llevar? No vas a llevar nada.
0: Dedicar tu santo nombre. Hoy me encuentro.
1: Yo te digo, hermano, aprovecha.
0: De ti.
1: Una vez más te digo, hoy en día la salvación está gratis.
0: Estas melodías.
1: Las cosas en esta tierra van subiendo. ¿Me estás viendo, no, hermano, hermana? Va subiendo.
0: Para poder, Señor.
1: Los alimentos van subiendo. Las cosas van aumentándose tras año que va pasando. Pero la salvación sigue siendo gratis. ¿Acaso no te das de cuenta? Las cosas están subiendo tremendamente, hermano, hermana, pero la salvación sigue siendo gratis.

0: así como el tiempo de Noé, hermano. Aquel que hubiera creído a Dios, hubiera entrado, hermano, en la arca, hubiera sido salvo.
1: Para poder, Señor, escudriñar.
0: Ellos solamente en tiempo de Noé, ¿qué necesitaban? Solo creer en Dios, aceptarlo,
1: que nos fue mandado,
0: y hubieran sido salvos.
1: Consolador.
0: Pero no quisieron aceptar. No quisieron. Más de Noé se hicieron la burla.
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0: Así como hoy en día. Hay muchas personas que están saliendo, hermano, hermana, a los cerros, a orar, a clamar. Pero hay mucha gente que se hace la burla.
1: Con las corrientes.
0: Critican, murmuran.
1: Así clama por ti, oh.
0: Hay mucha gente que está llorando en medio de las chacras, hermano. Hay mucha gente que está llorando al lado de sus ganados, al lado de sus animales, porque sus animales están agonizando, están por morir, porque ya no hay comida, porque ya no hay agua, y no saben qué hacer, y están llorando cerca de sus animales. Pero hay otra gente, se está haciéndose la burla.
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0: Hay mucha gente hoy en día, hermano, en medio de su chacra, están ahí llorando con su esposa, con sus hijos, hermano, pero hay mucha gente que está empezando a adorar a otros dioses.
1: Sé de ti, amado Dios, sé de poder.
0: En medio de eso, hermano, están adorando a otros dioses.
1: Sé de poder, Señor, servirte siempre.
0: Y era lo mismo en tiempo de Noé. Hay mucha gente hoy en día, eso está pasando con tu vida, en tu pueblo, en tu comunidad. Hay mucha gente hoy en día, pero de verdad están arrepintiéndose. De verdad están, hermano, llorando delante del Señor. Hay mucha gente en medio de eso, se hace la burla.
1: Padre Santo, que me sacaste del anonimato.
0: No entienden lo que está pasando.
1: Santo nombre. Hoy me encuentro aquí rendido ante ti.
0: Y esas personas que se hacen la burla,
1: déjame brindar.
0: Un día van a recordar. Un día van a lamentar. Un día van a corretear agarrado sus hijos.
1: Eterno
0: un día van a corretear agarrado su dinero para obtener la bendición.
1: Tu padre,
0: pero más no va a haber.
1: Que me sacaste del anonimato para poder predicar tu santo nombre.
0: Hoy por eso te decía ese momento, la salvación hoy en día está gratis, hermana, hermano.
1: Estas melodías y llegar a tu presencia.
0: Para que tu nombre esté escrito en el libro de la vida, no necesitas nada, solo necesitas creerlo y aceptarlo a Jesús.

0: iglesia del Señor.
1: Como el siervo brama por las...
0: Y en tiempo de Noé pasó, hasta que Noé, hermano, se salvó su familia.
1: Amado Dios, eterno Padre Santo,
0: ¿dónde está entonces los 120 años que predicó Noé?
1: Para poder predicar tu santo nombre.
0: ¿A quién ha predicado? Hermana, hermano, ¿quieres ser salvo? ¿Quieres que tus bendiciones no falten en tu casa?
1: Amado Dios,
0: hoy estás a tiempo de aceptar a Jesús.
1: Padre Santo,
0: hoy en día, hermano, hermana, tienes diario la agua en tu casa. Hoy en día, hermano, diariamente recibes en tu casa el agua, pero va a llegar el día, el momento, que ya no vas a poder recibir el agua diariamente. A tu casa llegará por horitas, hermano, el agua.

0: hoy en día, hermana. El agua tienes diariamente todos los días. Pero va a llegar el día. El agua va a llegar a tu casa solo una hora. Media hora. En ese media hora, una hora, tienes que hacerlo todo.
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0: Hoy en día, hermano, tienes agua para desperdiciar, tienes agua, hermano, para lavar cosas, pero aquel momento, hermana, tendrías que aguantar, soportar, porque dice la Biblia que se está viniendo una sequía,
1: mi alma tiene
0: una hambruna
1: de ti, del Dios vivo, y siempre me...
0: Ahora hay una cosa que va a pasar dentro de eso. Hoy en día, hermano, hermano, todos los días tenemos agua. Todos los días recibes el agua. Pero llegará un día, una vez más te digo, el agua,
1: amado Dios,
0: va a llegar solamente horitas a tu casa.
1: Eterno Padre Santo, tu Padre Santo que me sacaste.
0: Apenas que llegue una hora, lo van a cortar.
1: Para poder predicar tu santo nombre. Hoy me encuentro aquí.
0: No recibiste agua, no bajaste agua. Te quedaste sin agua.
1: Estas melodías.
0: Ahora, ¿quieres tenerlo agua? Vas a ir a otro lado.
1: Señor,
0: tendrás que comprar el agua con dinero.
1: Escudriñar el corazón tuyo. A través de tu Espíritu Santo. Que nos fue mandado.
0: Un bidón, un galón va a costar, hermano, hermano.
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2: Padre Santo, eterno, reverso, papá Dios. Padre nuestro, que estás en los cielos. Dios omnisciente, omnipotente, presente. Te alabo, Señor, te adoro, papá. Padre Jehová, ejércitos, creado toda carne para santo, Dios de Abraham, Dios de Isaac, David, Dios de toda carne. Gracias por enviar su vida en Cristo. En este momento, Señor, primeramente, gracias, esta tierra nos presta. Esta tierra disfrutamos para santo, que ornamentas el aguacero. Se da agua como el hermano dice, todavía no va a haber agua. Mas escaso está escrito para santo, la gente no ve como reacó. Cuando Elías dijo, no va a haber aguacero, Elías 11 ya, pues, es una costumbre, es papá, hoy quien das lluvia para santo. Eso de mi tiempo no estás, pero ahora viene tiempo. Dije, ya no va a haber agua, papá, Señor, ya no va a haber sol, no sé, el sol nos va a quemar en abundancia. Todo lo que está escrito a profetas, papá, están cumpliendo recién para santo. En este momento, papá, Dios, esta tierra nos presta. Que se la va a hacer el aire que respiramos para santo. La elato al bendición nos das con tu voluntad, Padre Santo. Vengo hoy te pidiendo, rubando el perdón, perdónanos para santo. Somos justos por amar a Cristo. Este para libre sanidad con tu voluntad, Padre mío. Eterno, ¿a dónde podemos ir, papá? ¿A dónde podemos oír, Padre, de tu presencia, Padre Santo? Los insensatos piensan de que se va a escapar de esta plan, otra plan. No es mentir el diablo, Padre Santo. Hoy tienes libre amos, papá, no hay escapatoria, Padre Santo. Nos rendimos a usted, no me rendimos, venimos a usted, Padre Santo. Perdona nuestras ofensas, perdona, somos idólatras, no somos inmundos. Este perdón tan grande que usas con tu volante santo. Renoverso, usted está dispuesto. Tu palabra dice, papá, mírame, se salvo todos los términos de la tierra, porque yo soy Dios y nadie más, papá. ¿A quién puedes comer? ¿A quién? ¿A oro? ¿A la plata? No hay salvación solo en usted, como dice Dios mío, Hebreos 4:12, papá. Tú eres más padre que la espada de su que penetra a tu parte, tu alma, perdición, el pensamiento, la intención del ser humano para santo. Entonces nos rendimos a usted y venimos para amar que este perdón tan grande que nos das con tu voluntad para santo. Igual también libre sanidad, papá, todos estamos enfermos porque acabas la comida, papá, como si el aceite nos hace daño. Mira, papá, la gente está buscando curanderos, está buscando químicas para los demás, farmacéuticas, médicos, no sé, te sana y curandero bastante, pero es por gusto, pasando. Y me gusta gastar en vano el dinero, papá, Dios mío. Y nos hemos pecado, pues chicos, viene papá, hemos pecado nosotros para reconocer, pasando. Este perdón tan grande que nos da por amar a Cristo, Señor mío. Santo papá, sacan de pantal, barranco con tu voluntad. Entonces hay odio, envidia, hay miramiento, hay todo pasando. Ahora mira, ya hay alianza, papá, diciendo que usa paz y seguridad. No hay paz y seguridad pasando, la destrucción repentina pasando. No hay paz, no hay seguridad pasando, solo usted es el único. Asegúrense, usted hay paz, usted es seguridad pasando. Por amar a Cristo, perdónanos a entender con tu voluntad pasando. El insensato piensa, se confía a su dinero, a su riqueza. Es por gusto pasando, nada su alma, solo usted, papá, Dios mío. Jehová, conforme nos crean en el huerto de comida eterna, mortal, enfermo, inválido, perfecto, comida eterna, el nombre de Dios mío, la huerto, herido, se crean, tenemos perdón al diablo mentiroso que viene a mis instalaciones, padres, con mentira, papá. Cuando usted digo, el día que comer este fruto, no del ciencia, el mal, el bien, morirás, porque el diablo dijo, papá, a mi Dios, no morirás. Mira, papá, esa mentira de diablo. Ahora sigue ya tus hijos, tú sigues con idolatría. Papá, con permiso y con todo el pecado está en nuestro contorno. El pecado está en cada paso pasando. Guárdanos con todo el alto para amar a Cristo. Señor, ya vienes, papá. Y hasta se me han profetizado, estás profetizando, pasando. Mira, algunas personas para la gente no entiende. Acá nos vamos a hablar cara a cara, que nos habla papá. Si no mediante una persona, mediante sueño, visión, siempre como dice, libre, hop, pasando. Habla en diferentes formas, papá, el hombre no entiende, no entendemos pasando. Hasta una mula, hasta una caballa, hasta una vaca, entiendo, pues, somos enfatuados, los pastores pasando. Perdón, todos los pastores, papá, Dios mío. ¿Qué vamos a decir, papá, Dios mío? Solo para la esperanza, usted pasando, Dios mío. Gracias, te perdón, gracias, libertad con todos los papás, Dios mío, este momento por amar a Cristo. Graba, Jai Chimo, gracias por enviar a su Hijo, a Cristo, nos envía a este mundo para nos rescatar. Estamos destituidos de la consecuencia mortal, pecado, pasando. Ahora por el águila, por el Señor Cristo, más sano y libre. Gracias por todo tu empleado, el mundo entero, levanta, rescatanos con tu voluntad, pasando, Señor. Como está aprovechando su Hijo en Cristo, aprovecha en Mateo 24. Todo está cumplido, todo es como solo viene, falta la venida de Cristo Jesús. La ciencia, la tecnología avanza bastante, pasan. La noche está avanzada, guárdanos con todo el alto, papá. Esto te pido en el nombre de Cristo. Gloria a Dios, gloria a Dios, gloria a Dios. Abrace, Señor Jesucristo. Hijo del Altísimo, Hijo del Dios, todavía en este momento está aquí, atiendo la petición, legaños con su corazón, como somos tu siervo, pasando. Se me estamos destituidos de conservarte el pecado, Dios mío, pasando, ya no tenemos vida, papá, usted, papá, se me ha este mundo, pasando. Usted sobre el castas paga el precio. Sobre la parte que nuestro dolor hace, nuestro dolor enfriado, llevado, pasando, y en tu momento. Y te perdón tan que ruegas al Padre verdadero, Señor mío, Santo y el Altísimo, Señor Jesucristo, Dios mío, ten piedad que intercede por nosotros, pasando como Pedro, Simón, Simón, cuánto el diablo te quiere zarandear y robar al Padre, porque no te falte tanto fe, diciendo, papá, usted te ruegas al Padre por nosotros, intercede por nosotros, pasando, Señor. Nadie es más justo, nadie es un justo en esta tierra. Todos somos papá incumplido, pecador, pasando, Señor. Blasfemo, amador de sí mismo, pasando. Reconocemos, papá, y en tu mente te perdón tan grande, papá Cristo, salvador, sanador. 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

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Gloria de Salvador, alabanza a Dios, santo, santo, papá, Dios mío. Alabanza, alabanza. 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

Para que mi hermano, el pastor José Alberto Arón.

Felicite, hermano, roca de salvación. Felicite, hermano, Walik, Marco, Oli, Portatu, Esfuerzo, se llama. ¿Qué te cuesta? 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Habite mil alabanzas. ¿A cuál alabanzas, hermano? Arma espiritual. 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Que Pablo, Chacocot, Pablo, manda 50 veces calgata, hermano, y pistola Pablo, calgata, versículo Cotañapa. 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Entonces, primeramente, profecía, mira, primeramente, un jataña. Profecías, mira, concernientes a la primera venida de Cristo. Moisés, Cauchas, Valdez, Gamento, Moisés, Valdez, Gamento, mira, 1430 años. 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Y chacao, como tan dancha, como quieres, una cierta, que están hoy y al manto. A ver, gatos, manto. Deuteronomio, capítulo 18, verso 19, gato, si ya no. Ahí que no, palt, incierto, muy chapal, jate de manto. Mira, 1400 años faltas que ten, y ya jotjaneo, y yo jotjaneo, pues así de manto. Gloria a Dios, a ver, Deuteronomio 18. Verso 19, ya, como se quiere manto, intenta muy tañan. Jani Cristo, ¿cierto? 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Ahora sí, ¿qué estás teniendo? Es papá, pues tú me gastaste, usted me queda. 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Y se llama puta, y se trata, y va a buscar, puta, y se gusta, ya va a papá. Ya es pasan, cambio de melita, ya. En el nombre pasan también. Dios debe estar en capítulo 18, verso 18. Profeta les levanta, mira, profeta les levantaré de en medio de sus hermanos, ¿ve? Como tú, que te como dice algo, digamos, ¿cierto? Y pondré mis palabras en su boca, él les hablará todo lo que yo le mandare. Es que es para Cristo, ¿cierto? Dice, más a cualquiera que no oyere mis palabras, que él hablare en mi nombre, yo le pediré cuenta. Mira, cabrón, falta estar. 1400 de Cristo dice, han distribuido cuenta, va a estar el manto.
Janta tonista mi cuento, mayita, mi hermanito. Janel traje en el parque, calle en la televisión, radio, ¿cierto? Janel profeta, único, para el profeta, alcalde de Manta, presidente. 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Deutarma, si agata usted, Deutarma, capítulo 18, verso 18, ¿cierto? Profeta, les levantaré de medio de sus hermanos, como tú, que te juega, muy se ha un y pondré mis palabras en su boca, ¿ves? Ahora, poco de atención, él les hablará con todo lo que yo les mande. 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Isaías, capítulo 7, verso 14. Isaías, capítulo 7, verso 14. 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Isaías, capítulo 7, verso 14. 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En un pasaje también, libro de Isaías, capítulo 7, verso 14. Por tanto, el Señor mismo os dará señal. Aquí que la Virgen concibirá y dará a luz un hijo y llamará su nombre Emmanuel. ¿Ves más guay que la voz de la Emmanuel, Dios con los dioses, Jesús está ahí, pero en el que te despensa. Cristo taipita, Dios en medio de Jesús está ahí, pero Dios Cristo te porta en tatauximanto. Ma guauita, ¿no es cierto? Nació más Virgen María, te manda de acá. 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Génesis 40 y 10 años. 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Se promete hasta una prensa. Lo que pasa ya. Segundo punto. La promesa de su segunda venida. Segundo punto. La promesa de su segunda venida. ¿Qué es la segunda venida? ¿Qué es la segunda venida? ¿Qué es el cata? 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Evangelio San Juan 14:3. La promesa de su segunda venida. ¿Cierto? Ya. Se va a ver San Juan 14:3. 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
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Mira, Evangelio San Juan, capítulo 14, verso 3. Acá me Cristo va. Mira. En el nombre del Padre Santo, Evangelio San Juan, capítulo 14, verso 3. Y si me fuere, os preparo lugar. Vendré otra vez. Y esto haré a mí mismo, para que donde yo estoy, pues también estéis. 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Ya te estás, mamá, voy a causar a causar, se pilla. Tomás están. Así no causar estas tomas zapilla, causar estas. ¿Dónde vas? ¿Cómo pongo una zapá? ¿Cierto? Causar una cacteca. Entonces ahí se han dicho, Naya, chico, pa' está aquí. Naya, no puede, au quiero usar el chirmanto. Aquí, aleja para el chirmanto. Como acá, mate, que está tu maquillas, que está tu maquillas, que está tu zapuro. 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Ayuda, está usar el centro, ahí para usar, me visita el manto. Ayuda, que ayuda, zapuro. 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Algo anda que hay el manto. Sobre nosotros, ni que se mentó, Anisha. En la mano hay una opción, hay otra choca, hay porque ya está santa, te voy a estar. 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Trabajamos como juntas, es que hermano. Juntas, es que hermano. 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Amén. Bueno, y gato, ya, B. Lucas 12:35. Atención, gato, en Lucas, y gato, ya. ¿Sale que tanto, cabrisa? O tais, te voy a lugar, prepárate. Jumataki, Nayataki, ¿cierto? A la base de Arias, a ver, déjame. San Lucas 12:35. San Lucas, capítulo 12, verso 35. A ver, déjame, si ya, aquí se salta todo que se manto. 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A ver, San Lucas, capítulo 12, verso 35, 36, 37, 38, que ya le manto, ya le manto. El siervo vigilante, ¿qué está? El siervo vigilante, vigilante y tan chemanto. Adiós, alabanza a Dios. El hombre santo, Lucas, capítulo 12, verso 35. Estén seguidos vuestros lomos y vuestras lámparas encendidas. 36. Y vosotros sed semejantes a hombres que aguardan a que su Señor
regrese de las bodas para que cuando llegue llame y le abran enseguida. Bienaventurados aquellos siervos a los cuales su Señor, cuando venga allí velando, de cierto os digo, que se ceñirá, hará que se siente a la mesa y vendrá a servirles. Capítulo 38, aunque venga la segunda vigilia, aunque venga la tercera vigilia, se los hallare así. Bienaventurados son aquellos siervos. ¡Qué lindo, hermano! Vigiliar, ayudarse allá, hermano, visitar que se hallan. UKP, primera vigilia, segunda. Primera vigilia, acá marcan que por primera, hasta 7, hasta 8, 9, UKP, primera vigilia, ¿cierto? Golord, apremanto. Al marcan que el Lord apremanto. Hermano, ¿cómo está todo aquí? Es como, 8, 30, mata. 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Y ya está, tengo que estar, oye, está, prata, con la mesa, prata, hermanito. 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Mateo 16, 27. Mateo 16, 27, manto. Jotan y conoce el manto, un choquín también manto, un choquín, con una vez tanto todo el manto, pago un B, ¿no es cierto? Mateo 16, 27, a ver si el manto, 16, 27. Amén manto, más trabajo dato 8 que andan manto, ¿cierto? 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Mateo 16, 27, mira. Jumasa, por 8 que andan tanto, han ido trabajando, hermano. Trabajo por todas las compañías, caris, pecho, sarta, hermano, ¿cierto? 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Jumajanía, no hay que pegar la Biblia, ¿no es cierto? 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En el nombre del Padre Santo, amén. San Mateo 16, 27. Atata, 16, 27. Porque el Hijo del Hombre vendrá en la gloria de su Padre con los ángeles, entonces pagará a cada uno conforme a sus obras. ¡Qué lindo, hermanito! ¡Más color! ¡Mira mi hija, mi hermano! ¡Tato, por favor, ángela de campe! ¡Tato, tan cierto! Entonces pagará a cada uno. ¡Sápame, pagará a color! ¡Aujá, ganta, aujá, ganta! ¡Y no, aujá, ganta, dice! ¡Hermano, jibaraite, almanca! ¡Almanca, jibaraite, manto! ¿Cierto? Ucarga maucato cañal, pago cori corona, ¿cierto? Pago para que me hagan más nagas, pago cortas, ¿cierto? Manganda o mantas, por payanta, su hija, ¿no es cierto? 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Ma ubex, va a existir esta, a no gustar que el chuta, tati tu churta, ¿no es cierto? 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
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Ángeles zapano, vuelta a Cristo, ¿cierto? Vuelta a Cristo, los ángeles, para el tercer punto. Los ángeles dijeron que él volverá otra vez. ¿Qué te están Cristo, cutan, vuelta? Ángel, mijatayan. Ángel, ¿cierto? Ángel anunció su nacimiento. Nacimiento, cuando están. Mijatayan, ya vueltas, nacimiento, primero, matayan. Ángel hizo su nacimiento, ¿cierto? Ya, un ángel anunció su nacimiento. Ya ves, más, San Lucas 2, 10, 11. San Lucas 2, 10, 11. Se llama Antonio. Gloria a Dios. Lucas, Gabriel 2. Ángel ha dicho, Jotayo, Cristo te ama, manta. Cristo nacía, piuría, pan, ¿cierto? Alabanza a Dios. ¿Qué tal, manta? La base de ángel anunció su nacimiento, Cristo. Lucas, capítulo 2, versos 10, 11. A mi hermano, ¿cómo se llama el ángel? ¿Cómo se llama el ángel? Cristo, la sensación. Mira, en el nombre del Padre Santo, San Lucas, capítulo 2, verso 10, ¿cómo se llama el ángel? Pero el ángel les dijo, no temáis, porque aquí os doy nuevas de gran gozo que será para todo el pueblo. Mira, Cristo nació, ¿cierto? Ángeles están en Abatirina, que era en Chile. Abatirina. Jalas, ¿cómo está? Nació yo, digo, más mira. Pero el ángel les dijo, no temas, chuchas, madre, conchín, ¿cierto? Por si para que Abatirina, ¿cierto? No te gusta. Jalas, ¿cómo está? Hay maya tía panzi maya tía ma cusicia panzarixa que será para todo el pueblo. Mari panzarixa anas mire 11. Que os ha nacido hoy en la ciudad de David un salvador que es Cristo el Señor. Ya tía panzarixa abatirne kamat kurpe sarapata arun pe sarapata en su yantir ni un nacimiento, ¿cierto? Cuando está patando, mago en su taparita, ¿cierto? Con el regalo de el manto. Con el regalo de otro. Y acá para que un blanco o tener que se levantó a este primer manto. Charre, mago, una gota, tengo una pisa. Una pisa. Jode, mira, enseña para tener regalo de otro primer manto. ¿Tiene cierto? Regalo de otro para tener ánimo como está porque está gente, ¿cierto? A mi manto, ahí está porque cumple. Ahí está porque cumple. Ahí está porque cumple. Ahí está porque cumple. Ahí está porque cumple. Ahora sí, manto. ¿En qué día tiene? Ángel, cuando nació Cristo, aquí tiene que usar agua, tiene que pero cámara de reyes, usted. Magona, por ejemplo, están reyes, está peña. Ya que nací, se ha puesto más espíritu. Rey, nací, se ¿cuál por rey? Él dice, ¿qué dice? ¿Qué te gustaba? Naya, que rey, ahora que no voy otra día, como tanto como te espate. ¿Qué te va a ir a putar? Voy a culear, ¿cierto? No, ya, voy a ver el pan y pito, que tú también hagas, ¿cierto? Ya, salve a Tare, porque hoy ya quitas, no sale que hoy yo para ir a espir, ¿cierto? Invidiante. Chamago, una que pones en este, que Dios Cristo, Raúl, corre, mira, en sí, se regala, o pan, ¿cierto? Más taxa, pues. Y ya, ¿no estás con el camacho, manto? Soldado, narpayana. Narbulta, ya, quitis ya, nato, con el rey, otras, pues, quitis, a mi hijo, soldado, narpayan, manto. 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Que me apaga en montar manto. Mi Cristo, que voy a ir a tu tío. Pues rey, manto. Que rey, está que el mandado por el tac, manto, ¿cierto? Quitando rey, a Dios que es patente, ¿cierto? Mayo se va de manto.
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Tato samga tarte el manta, ¿no? 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Amén. Como ángela canaista, ¿no es cierto? ¿Cómo se mantó? Naciñapa, ahora que no es cierto. Mamisías, ya me quitó, nací en Yuri en el cerdo. Qué linda ángela, me ha visto, quitó ya. Abatir purinacar. 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Amén. Gloria a Dios, alabado. Chaca, ángel que jala y traga, Cristo en acto yapa. Mira, ve, un ángel anunció su resurrección. Ángel, chaca, yo voy a pensar, yo voy a pensar, ¿por qué te entran a buscar la cata? Yo voy a chacatar, yo voy a apretar, ¿qué es lo que está? Aunque te escande, ángel aquí. Un ángel anunció su resurrección. Chaca, yo voy a gata y aquí, pancho. Un ángel, mira, un ángel anunció su resurrección. Aquí, y va a estar, y va a estar, sin cierto, al. Y si por aquí, y va a estar, o tal, sin cierto, que te llama a ver el manto. Que te llama a ver el manto, acá, Cristo en Cuba, que te sea tipate, ya tipate, ¿no es cierto? Ya, pa, que manta, ¿no es cierto? Cristo, y va a estar, papá. Ya, un ángel anunció, a ver el manto, su resurrección. La resurrección. Lucas 24, Lucas de 1 hasta 7. Lucas 24, de 1 hasta 7. La paz a Dios. Lucas 24. Uno circa me remonta. Lucas 24, de 1 a 7. Catatate, cámbiame. La resurrección de Cristo. Esa es la resurrección. Misma águila había tirado a tu yapa. Amén. Cámbiame, mira. En el pasado, en San Lucas, capítulo 24, verso 1. El primer día de la semana, muy de mañana, vinieron al sepulcro trayendo especias aromáticas que habían preparado algunas otras mujeres con ellas. Dice, en Chihuahua, no es que sábado reposo llegando a un remedio. Tomé algo que tapó la pancarapta. Un antañana, que aunque es con un bachón, tate tu hijo, que aunque pancarapta, apañó el techo, ¿no es cierto? Pancarapta. Echaban más por el pano, ahora que en la cala uno teata. Chamanta pana, mate, chacat, Cristo el manto. Chacat. ¿Cierto? Chacat, por acá. Hacha, por acá, más, pues, como no le dice, porque más, pues, chacat, risa. Corazón, pues, cala, apagata, entonces, o carga pacha cha o historina han coisin de valu jipian coisin de historina mat cotingo mate cha walas mas kapan como wal das kalis pen cierto mat bang alta pana pacha ya que aunque tan por qué busca cha tan kit u capaz kit ágil gana sana con una semana que takira que iba te takapta mira con una semana takir mira u capaz versículo 5. Y como tuvieron temor y bajaron el rostro a tierra, les dijeron, ¿por qué buscáis entre los muertos al que vive? Seis, no está aquí, sino que ha resucitado. Acordaos de lo que os habló cuando aún estaba en Galilea. Dice Anto Patán Bismanto, Hacteo ya. Y luego Gale Argaptam 7. Dicen, es necesario que el Hijo del Hombre sea entregado en manos de hombres pecadores y que sea crucificado, recita al tercer día. Que el Cat Kimsur Manto es. Que sea no llega. Ángel, Acto Tapremanto. Ángel Jalanchan Bismanto, ¿no acá? Cualquier huelga, Hijo de Parma, Valda Bismanto. Gloria a Dios, salva a Santo. Amén. Bueno, un coche en palta, oye, manto de acá. Segunda avenida, ¿cierto? Ángel, acá hay chacano, ya, el janachito, está justo el chacano, manto. 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
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pasant, Señor Jesucristo es mi papá, gloria a Dios pasant, Dios mi papá, en pasanto, amén. Amén, hermano, como este manto, en vez de un padre que te autila, que te digo, más te tato macat, muy importante, hermano, santo, amén. Gracias al auspicio de la hermana Juana Vizcarra, a la familia Flores Vizcarra, a la tato manto, como la llame, viste, a ti te invila, que te digo, después le falta y uno recibe el manto. Que me la pasé escrito en la nación y se ha perdido por tal cual. Amén. Como le han visto, aquí está y aquí está.

0: qué lugar tú estás escuchando la radio.
1: Dios está contigo.
0: En qué lugar, mi hermano, mi hermanita, estás sintonizando. Dios le bendiga muchísimo. Amén. Un abrazo para tu vida. Tú, varón, mujer, que escuchas por primera vez. Tal vez tú dices, mira, por

hermano, hermanita. Están en la audiencia de la radio. Están escuchando muchos por el aplicativo. Así también por el Facebook. Así también, hermano, por la radio AM. Estamos entrando a muchos lugares, naciones también, por el internet también, amados hermanos, hermanitas. Amén. Su joven señorita, igualmente en esta mañana, bendigo su vida. Ti, niño, niña, igualmente bendigo su vida. ¿En qué lugar me escuchas?

Bienvenido es, amado Espíritu Santo, a este lugar. Empezamos la programa. Así bendiciéndoles, hermanos y hermanas, a cada uno de ustedes. Y decirles, pues, hermanos y

decirle siempre, hermano, hermanita, esta palabra, agárrate ahora mucho más, hermano. Si Dios te ha bendecido talentos, hazlo trabajar los talentos, hermano. El Señor nos hablaba de los talentos. El Señor nos hablaba de hacer las obras. El Señor nos hablaba, hermano, hermanita, de hacer buenas obras. De verdad, la palabra ha sido de gran bendición para ti y para mí también. Y para todos, hermano, hermanita. La palabra me levantó a mí. Yo vine escuchando por el aplicativo. Y la palabra era de gran bendición. Yo sé que también era para ti de gran bendición, hermano, hermanita. Y nos toca, iglesia, levantarnos en el nombre de Jesús. Nos toca, hermano, hermanita, levantarnos diariamente. Amén. ¿Sabe cómo? Con la oración, acercándonos a Dios. Cada día, día a día, buscaremos a la presencia de Dios, al Espíritu Santo. Buscaremos, hermano, hermanita, todos los días. No solamente sea hoy día o mañana, no, sino todos los días. Tenemos que estar constantes en la oración, constantes haciendo las obras, porque la obra que hacemos no es en vano, hermanos, hermanas, amén. Que tú estabas ahí escuchando la radio, Unción Poder Milagros. Que tú estabas ahí escuchando, estabas ahí, mi hermano, mi hermanita, fortaleciendo totalmente, hermano, hermana. Pero levántate mucho más. Levántate mucho más diariamente. La batalla es fuerte, pero así mismo hay que seguir adelante, hermanos, hermanitas. Amén. Tal vez tú te preguntas por qué yo o cómo y todo eso, ¿no? Hermano, hermanita, hay muchas veces que nos preguntamos por qué siempre así. Todo eso somos humanos, mi hermano, mi hermanita, pero hay que seguir buscando a Dios, así como hemos podido escuchar la poderosa palabra del Señor. Si Dios te ha bendecido, si Dios te ha levantado, Dios nos hacía entender, hermano, hermanita. Dios nos hacía entender el idioma aymara, castellano. Muy bien, hermana. Yo sé que tú hablas aymara, yo sé que tú hablas castellano. Yo sé que tal vez allá por Cochabamba, allá por provincia Muñecas, allá por Potosí, Oruro, tal vez hablan quechua. Tal vez tú, yo sé que tú escuchaste, hermana, hermanita, amiga. Pero vamos en este día con fuerza, hermanos, hermanas, que nosotros podemos decir, fuerza, mis hermanos en Cristo, amén. Fuerza, mis hermanitas en Cristo. Tú eres un varón guerrero, una mujer guerrera. Así como el Señor nos habló, ahora nosotros, ¿qué debemos hacer, iglesia amada? Buscar mucho más a Dios, agarrarnos de la poderosa palabra, agarrarnos de las manos de

0: salvación te bendice.
1: Diariamente el Señor nos habla, hermano. Ayer, mi amada hermana, hermanita, tú escuchaste la palabra, hoy día escuchas y diariamente recibimos la palabra.

El tiempo es oro, 8 de la mañana y ya 12 minutos, queridos amigos, hermanos en la fe. 8 de la mañana, 12 minutos. Un gozo que me da saludarle. Estuvimos en Pucallpa. Viernes viajamos a Pucallpa, hermanos. Wow. Y ahí estuvimos sábado. Yo pensaba quedarme lunes. Pero ahí estamos en el culto, dice que va a haber paro indefinido. Wow, del púlpito a la iglesia nos tuvieron, que digo, del púlpito a la agencia tuvieron que sacarnos rápidamente, porque a las 12 en punto empieza el paro, porque la gasolina aquí costaba 11 soles y ahora está 25. Están amargados los pucalpinos. Paro indefinido, entonces. Estamos terminando, hermanos míos, del púlpito. Ya nos están sacando para irnos a la agencia, sus convisitos, que salía por la Merced. Dios mío, 16 horas de viaje. Era una tortura, porque ahí los asientos, para que más gente entra, más asientos le metieron. Y no puedes estirar los piecitos. Dios mío. Así tuvimos que venir, Dios santo. El domingo yo pensaba quedarme o quizá ir a visitar a algún familiar allá en Pucallpa, pero ya no fue así. Pero ahí estuvimos en la cosa de Dios, aleluya. Nuestra ida también fue tremenda, hermano. Con tres carros tuvimos que ir de acá a Pucallpa. Pues el diablo se opuso también por allá, por el cruce de Cerro Pasco. La carretera está bloqueada. Y bueno, por otra carretera nos trajo entrando por mismo cerro. Y Dios mío, carretera, olvídese que la gente ya los carros no transitan por ahí. ¡Wow! Dios santo, poderoso. Porque van a dar pase a 6 de la tarde. Usted ya no va a llegar a la agencia porque tenemos a las 9 que salir. Entonces tuvimos que entrar por ahí. Y fue también la ida. Bueno, un poco también duro el viaje, pero gloria al Señor. Lo importante es que estuvimos ministrando su palabra y hablándole a la gente. Dios mío, Dios santo, lo que tiene que escuchar, bendito Dios, porque Cristo está diciendo: háblale a mi pueblo del arrepentimiento, háblale de la santidad, háblale de la paz, háblale que yo vengo. En cualquier instante el Rey de Reyes llegará, ungirá su iglesia y se lo llevará, aleluya. Por eso el corazón está limpio, día a día, para que descienda esa gloria y así partimos con él, alabado sea su nombre. Bueno, hermano, hoy vamos a ver, por eso no fuimos a Chaquicocha. Mañana todavía, si Dios quiere, mañana podremos irnos temprano a hacer la despedida de la fiesta, comer el último día el chicharrón, santo padre. Si eso Dios permite, ¿no? Mañana miércoles, sí, ¿no? Mañana miércoles podríamos irnos a Chaquicocha a comer el rico chicharrón, la pachamanca, el último día y de todo, hermano. Es como una kermesia, es. Santo Padre, y más que todo la palabra, la alabanza que llenará nuestro cántaro de aceite. Bueno, hoy nos dice el almanaquito que ya estamos día martes. Martes, amigos, hermanos míos. Martes, martes, martes, hoy es un día 11. 11 de agosto, Padre, a 20 los días que nos queda para terminar este presente mes. Ya se viene septiembre, amigo, hermano mío. ¡Qué bárbaro! Como para decir, bendito sea el Cristo de los cielos. Bueno, mientras tanto, comentando lo que estamos pasando en estos días, Dios tenga mucho cuidado. Mucho cuidado, porque hay un espíritu de muerte que está llevando a miles al infierno. El diablo está haciendo todo lo posible porque el tiempo se le corta a Satanás. Y a miles de cristianos metiéndole en el liberalismo, metiéndole en la religiosidad, diciéndole que no es nada. Demonio,
cuando la Biblia dice que la iglesia debe estar una iglesia gloriosa por donde se le ve, debe ser admirada, apreciada. Eso dice la Biblia, para presentar Jesús al Padre, una iglesia gloriosa. Cuando uno lo mira, esa iglesia se queda asombrada en su conducta, en su comportamiento, en su santidad, en paz, en fiel a Dios. Es la iglesia, por eso que miles van a perecer. Hablaremos de eso después. Santo Padre, bendito sea el Cristo. Hay un espíritu de muerte que está llevando a miles, miles de almas al infierno. Tenga cuidado, arrepiéntase, amigo, a los hermanos que andan a medias. Ponga esa comunión, aleluya. No vaya a despertar en el infierno gritando, ¿por qué estoy acá? ¿Por qué me traje? Le trajeron por su vida de liberalismo, por su vida de adulterio, de fornicación, por su vida de avaricia, por su vida de resentimiento. Hizo lo que Dios nunca lo dice, lo que hizo. Cualquier conflicto, cualquier riñita, ya me voy. Ya me lo ofendieron. Dios dice, pelea allí, enseña tú allí. Pero Dios nos está dando la oportunidad. Vamos con otra alabanza, 8 de la mañana, ya 19.

Bien, el tiempo, 8 de la mañana, 23 minutos, ¿cómo avanza el tiempo rápidamente, hermano mío? ¿Cómo es, no? Domingo estuvimos 10 de la noche allá en Pucallpa, y ya, Dios mío, a través del carro, aunque el camino es malo, torturado el viaje, pero incómodo, pero un combi, que en vez de, si es el viaje largo, debe ser un poco más cómodo para viajar, aunque sea caro el pasaje. Pero lo meten otro asiento en las combis, que aquí normal que van las distancias, le meten otro, la distancia que va a ser lejos, 16, 17 horas sin enderezar tus pies. No tienen pensamiento, yo no sé esa gente. Y nunca más vas a volver a ir a subirte a ese carro, pe, 17 horas y no estira los piecitos. Es una tortura, pues. Pero no piensan, no lo sé. Entonces, más bien ellos tienen que, la manera como el pasajero tiene que viajar cómodo para que vayan, estén ahí. Pero no saben pensar. Pero aquí estamos nuevamente, amigo, hermano mío. Bendito sea el Cristo para seguirle hablando a la familia. Dios mío, lo importante, los padres que me están escuchando esta hora, tienen mutuamente también, gloria al Señor, apoyarse en todo, en casa, porque en la casa es el trabajo es más arduo. Claro, el varón sale, solo es un trabajito, luego vuelve a casa, pero la mujer su trabajo es, parece que no fuera trabajo, pero es arduo el trabajo. Desde que amanece ya tiene que levantarse más temprano para encender el fogón, para hacer el desayuno. Y si tiene niños, tiene que preparar a los niños, cambiarles, peinarles, lavarles los cuadernos y ponerle a la mochila, hacerles desayunar, inmediatamente llevar a los niños. Mira el trabajo de una mujer. Vuelve de nuevamente para que, gloria al Señor, acabe con las tareas de limpieza y luego ya está corriendo al mercado. Va al mercado, hace compras y, Dios mío, a veces el dinero no alcanza, tiene que estirarlo a veces. Tiene que estar buscando el más baratito, como hoy el día las cosas están subiendo, Dios mío, y tiene que buscar lo más cómodo. A veces con esa mente está, se vuelven locas, por eso hay muchas mujeres. Y el marido que no entiende, y a pesar a veces que no gana mucho, pero él saca una parte para el domingo, sabe ir con los amigos a borracharse. Como si ese dinero no lo necesitara su familia. Pero hay gente así cuando no se tiene a Dios, amigo. Eso es lo más triste, no tener a Dios. Como animal uno trabaja, como animal, como bestia. ¿Para qué? Para que vaya, deposita su dinero en un bar, una fiesta social, y el dueño...

daba gracias. En vez muchas veces me han pegado, es santo. En vez de ese dinero me voy a gastar comiendo los mejores manjares, irme con mis niños, mi esposa, me voy a otro lugar a disfrutar. Eso me dura 30 mil, me dura mucho. Que un día, dos días, por un gusto. Ahora entiendo, dice ese hombre. Wow, así es la gente, pues. Lo tiene el diablo esclavizado. Por eso la mujer tiene su trabajo, es muy arduo. Tiene que volver, cocinar, imagínate, ¿qué hago? ¿Qué hago? No sabe qué cocinar. Dios mío, encima llega, ¿eso nomás has cocinado? Esta tontería es cocinado como si le hubiera dado el dinero que sobra. Esta cosa nomás, esta cosa es para perro. Eso es lo que piensa mucho, con poquito dinero, que la esposa va a hacer los mejores platos. Dios mío. Pero así la gente, cuando no tiene a Dios, son peor que animal. Qué triste por eso no tener a Cristo, amigo. Luego que ya corre para ir a traer los niños. Wow, es el trabajo duro de una mujer. Corre al colegio a traer los niños. Llega a servir los niños. Lavar las cosas, lavar la ropa, hacer las tareas de los niños. Dios mío, su trabajo es arduo, 10 de la noche, se están acostando cansados. Por ahí la mujer parece débil, pero es más fuerte que el hombre. El hombre con un solo trabajo, ¡ah, estoy cansado! Se tira al sofá de largo a largo. La esposa cargado el bebé, cocinando, lavando. Pero el hombre que tiene a Dios es diferente. Bendito sea el Cristo. Por aquí un saludo a todas las amas de casa que me está escuchando. Oren al Señor, clamen a Dios, aleluya. Dios estará con ustedes, Dios resolverá los problemas. Y seguiremos hablando sobre ello el día de mañana. Vamos con otra alabanza a esta hora de la mañana, 8 de la mañana, ya 29. Señor.

avanzando, 8 de la mañana, 35 minutos. Sigue la fiesta en Chaquicocha. Mañana está terminando, mañana 12. Los que pueden ir hoy día todavía pueden, mañana también. Los que pueden ir mañana miércoles, se va temprano. Se goza todo el día en la fiesta del Señor. Si Dios mediante mañana podemos ir nosotros a gozarnos ese tiempito todavía, entonces estaremos yendo por Chaquicocha, Dios mío, para gozarnos mañana en la fiesta. El último es lo mejor todavía. Y todavía usted va a comer todo lo, Dios mío, gallina, pavo, cuy, chancho, toda una kermés y último día. No más que todo eso, sé que Dios derramará. El último día hay derramamiento de su presencia, de su espíritu. Aquellos que estuvieron los días de fiesta, que estaban ahí, Dios por su sacrificio. Como aquí en la clínica celestial, el último día, como es la bendición que cae, lo espiritual, hermano. Eso es lo más hermoso, que nuestro cántaro tiene que llenarse más de aceite. Tenemos que vivir la palabra. Tenemos que esforzarnos, Dios mío. Entonces, Dios mediante mañana nos vamos para Chaquicocha. No es que voy a ir, si podemos ir, vamos a ir. Bien, entonces ya viene Jarpa también el 21, su fiesta en Jarpa de agosto. 21 es viernes, pero jueves ya empiezan con campaña, con desfile a partir ya de las 5 de la tarde, ahí desfile el viernes. Y en la noche la campaña que hacen en la misma plazuela. Y el día viernes ya desde las 5 ya está la fiesta espiritual. Hasta el día 23, que es agosto. Está invitado el pastor Clisterio Castillo. Toda la iglesia ya está listo ya para empezar la fiesta del Señor. Así que no pueden quedarse en casita. Pues San Roque de Guarmitá también hay fiesta, ya nos enteraremos, ya le estaremos dando a conocer. Usibamba también, Sulcán también se viene en Sulcán, donde está mi hermano Pelayo. Por ahí nos escuchan mucho, hermano. Yo fui ahí a Sulcán hace un año, dos años atrás, creo. Y ahí, pastor, aquí todos te escuchamos. Wow, bendito sea. Aquí nítidamente llega hasta Maranata Radio, llega nítidamente. A veces escuchamos de acá con la radio Kerima, pero también Maranata entra acá. Santo Padre, dije, qué lindo. Bendito Dios. Entonces, no olvidarse, y ya les estaremos anunciando por eso otras actividades de las diferentes regiones del Perú, como de la capital de Lima también. Bendito sea el Cristo de los cielos. Mientras tanto, ahora sí vamos a irnos con otra alabanza, ya para poder meditar la palabra del Señor.

Bueno, el tiempo corre, 8 de la mañana, 45 minutos, 8:45 de la mañana. Dios le mostró a una hermanita y eso, Dios por eso, él, todo lo que el diablo piensa contra la iglesia, Dios se lo revela a la iglesia, es como un radar. Eso nos enseñaron hace mucho tiempo, el Espíritu Santo lo va a revelar, todas las artimañas del diablo. Muchos días, tiempo, el Señor le reveló a una hermana, el Señor lo llevaba al cielo y pasaban, dice, como habla Pablo, habla de, ¿no?, las regiones celestes donde están los espíritus inmundos. Es una oscuridad, dice, ¿no? Después de primero viene el segundo cielo, es una oscuridad terrible, dice el man. ¿Quién, los astronautas han llegado? Ellos solamente han llegado hasta la luna. Ese es el primer cielo. Después de eso está, dice, el segundo cielo. Es una oscuridad que no se ve nada, dice, pero el Señor hizo así su mano y hizo que ella viera. Y vio demonios, millones y millones de demonios, dice, en ese lugar. Y vio que ahí estaba, Dios le hizo ver como una conferencia. Estaba ahí Satanás, el líder. Y había ahí principados, potestades, gobernadores, como si fuera tenientes, coroneles. Así es el demonio, hermano. Otros se sujetan a otros, otros a otros. Y así como rangos son. Y trabajan así. Bien. Nadie, hermano, desobedece. Qué tremendo es eso. Eso por ahí, si así trabajara la iglesia, ¿cómo llegaríamos a muchas almas? Todos tienen que obedecer. Si obedeciéramos todos, ¿cómo nos apoyaríamos? ¿Nos ayudaría? ¿Cómo avanzaría? Aquí no. Por eso, muy lejos de la presencia, muy lejos del reino de los cielos estamos. Miles y miles mueren, van al infierno. Nunca se sujetaron, nunca pelearon por el reino de Dios. Solo pensaba por ir a la iglesia y cantar unas cuantas alabanzas y ya se van al cielo, pero eso es un engaño. Para ir al cielo hay que estar rendidos a Dios, sometidos a toda obediencia que Dios dice. Y ahí dice, vio cómo los pedía consejo, ¿qué vamos a hacer? Los cristianos están avanzando, las almas nos están robando. Alguno decía esto, hagamos el otro. Y otro demonio, hay que seguir incentivándoles al adulterio, a la fornicación. Sí, pero hay algunos que no van a caer en ello, están fundamentados. Debe haber algo más. ¿Qué puede haber? Hay un demonio, se levantó y dijo, hay que meter rencillas, chismes, hay que meter calumnia dentro de la iglesia. Y así se pelearán. Y con esas discordias se desunirán, cada uno se irá por su lado y con odio en sus corazones ni siquiera se quedarán ni ver. Y eso está pasando, cuántos pastores, cuántos predicadores, hermano, que no quieren verse, se pelearon, se ofendieron, se ven por allá como si no vieran. Si se van, se agarran de la mano, todo hipócritamente. Ellos piensan porque están cantando en su iglesia, están predicando, haciendo algunas cositas, no, se van, no se irán nadie al cielo. Satanás sabe, por eso esto está pasando, no solo esto, sino en los hogares. Tanto conflicto en los hogares, riña, discordias en los hogares. Y así lo está destruyendo los hogares, el diablo. Y la gente, los cristianos, no se dan cuenta. Es una obra del diablo. Dios mío, y Gálatas capítulo 5, 19, ahí te va a decir, todos los que viven este pecado no entrarán al cielo. Y Jesús dijo, aquel día me dirán mucho, yo prediqué, yo enseñó, yo ministré, echamos fuera demonios, hicimos mucho milagrito en tu nombre, y Dios dijo, ni te conozco. Vivían en contiendas, en riñas, enemistados, han bebido con esa clase de vida. Esas obras son del diablo. Alguna vez yo me molesté. Yo los deseché. Nunca desecho a nadie. Yo y el Padre somos uno.
La unidad es importante, pero el diablo pone, ¿y cómo recibiremos? ¿Cómo nos iremos de esa clase? La Biblia dice, la iglesia es una iglesia gloriosa, lleno de paz, lleno de amor, lleno de misericordia, lleno de amor, como la Biblia dice, el amor no se envanece nunca, por más que lo critican, lo insultan, lo calumnian, no se va a envanecer, va a seguir amando, porque Dios le dice, ama a tu enemigo. Es el diablo que ha puesto en su corazón para ofenderte, para apartarte, ámalo. ¿Se da cuenta? ¿Cómo nos iremos así? Por razón decía, cuando tocó la trompeta, son pocos que se van. Miles de pastores, miles de predicadores, con todos iglesias perecen. Algunos hasta hablando lengua se quedan. ¿De qué sirve que habla lengua, pero resentido? No sé perdonar, perdonar es olvidar, como si nunca ha pasado nada. Se miran ya distanciado. ¿Qué clase de cristiano es eso? Un poco apartado. Ay, me ofendió. Ay, me dijo algo. Ay, me dijo. Él dijo, vaya, ámalo. Si no lo haces, vas a perecer aún hablando lengua. Vamos con otra alabanza, 8 de la mañana, 50, ya, qué bárbaro. 8:50.

el tiempo está corriendo, a 8 de la mañana, ya 53 minutos. Padre mío, un saludo allá en Lima, mi hermano Clemente Cusiche, él todavía está por allá gozándose con el Señor, llenando más su lámpara de aceite. Saludo para Caraballo, Las Casuarinas, San Benito, todos los hermanos que por ahí escuchan la radio, aquí un abrazote, aleluya. Nacimos para ganar, el diablo no nos va a parar con chismes, con calumnia. Al diablo su mercadería que se lleva. El diablo quiere traerle chisme, cuentecito, calumnieta. Dile, lleva tu mercadería a otro lado, demonio. Aquí el corazón mío está lleno de Dios y yo voy a amar a quien todavía no le caigo bien. A él lo voy a amar más y con él voy a estar más. Eso es lo que es el cristiano. Bendito sea el Cristo los cielos. También mi hermano Coquito Romo Álvarez está viajando de Huancavelica para acá y me dijo, en el carro te estoy escuchando, varón de Dios. Saludo por Buenos Aires, por allá, por donde está el hermano Elías, ¿cómo se llama ese sitio? Guayaguara. Guayaguara nos está escuchando. Saludo para mi hermano Elías, para toda la congregación allá en Huancavelica. Hay muchos pueblecitos que me estaba dando su nombre, mi amado Coquito Romo. Ya se me olvidó también, Santo Padre. Pero Coco ya está en camino, veniendo a la incontrastable Huancayo para seguir buscando más al Señor. Entonces, bendito sea el Cristo. Dios está mandando que la iglesia esté lleno de su Espíritu. Una iglesia ferviente en espíritu. Cuando su cántaro está lleno, no hay lugar para el diablo, no hay lugar para las calumnias, ni para el resentimiento, ni para la envidia. No hay lugar, hermano, para el orgullo. Eso es su mercadería del diablo. Ya no puede porque está lleno de Dios. Aleluya. Qué lindo es eso. Por ahí hay que llenar, todos hemos cometido error, todos nos debemos dejar llevar por el diablazo eso. Y el feliz, el demonio, haciéndonos tener a esa clase de vida. Demonio, tienes que largarte, Satanás. La iglesia es una. Nosotros, como dice la Biblia, Padre, perdóname, como nosotros perdonamos. Aleluya. Nos perdonaremos aunque nos hemos ofendido, nos hemos maltratado, no sé qué, nos abrazaremos, nos perdonaremos y le diremos al diablo, apártate Satanás con tu mercadería. Dios mío, nosotros unidos en el Señor, todas las iglesias, nos uniremos todos, porque así esperaremos a nuestro Cristo limpio de corazón, lleno de paz, lleno de amor. Wow, el tiempo se ha ido. Ya tengo que irme. Si Dios quiere, mañana estaremos regresando a la misma hora. Que pase un buen día. Dios lo bendiga.

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2: 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En punto.
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4: Son las 9:00.
2: Son las 9 en punto.
5: La radio te informa la hora. La radio te informa la hora. 9 en punto.
6: 9 en punto de la mañana.
7: El frío un poquito, pero vamos a danzar, vamos a remolinear. Amén, amén. A su nombre. Una gran bendición, pastor Ángel Paredes.
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5: La radio te informa la hora. 9 en punto.

0: Hola, Dios te bendiga. A mí me gusta muchísimo la música, ¿y a ti? Sabes, cuando tenía tan solo 2 años de edad, comencé a tocar la batería aprendiendo poco a poco. Luego, a los 9 años, el piano fue mi instrumento. Y a los 12 años ya estaba sumergido en este ambiente tan hermoso de servir a Dios a través de la música. Pero si algo he aprendido en esta corta o larga carrera, es que la alabanza y la adoración no es solo ser músico, sino más allá de esto es ser un adorador. Y cuando digo ser un adorador, me refiero a un estilo de vida donde la persona viva consagrada y santificada para Dios. Hoy en día es triste ver congregaciones que contratan músicos seculares, no cristianos, pecadores, para que toquen la música en sus cultos y conciertos. Gente que después de tocar en la iglesia se van a un club nocturno a tocar su instrumento. También he visto otros músicos que se llaman cristianos y tocan en la iglesia, pero no tienen ningún inconveniente en luego formar parte de una banda secular, tomando participación en un show que salen mujeres semidesnudas y mucho más. Por esto, hoy quiero hablarte de la santidad y entrega de un adorador. Bienvenido, ya sabes, ¿a qué dice la Biblia? En la Biblia vemos que la música siempre ha sido un canal que se ha usado para adorar a Dios. La alabanza y la adoración es una ofrenda que le damos a Él. Pero primero que la ofrenda, Dios mira el corazón. La famosa historia de Caín y Abel, ¿te recuerdas? Cuando ellos trajeron sus ofrendas a Jehová, dice la palabra que Dios miró con agrado a Abel y a su ofrenda. Y luego miró con desagrado a Caín y a su ofrenda. ¿Te das cuenta? Él miró primero el corazón de la persona antes de su ofrenda. Ahora bien, tocar música para Dios y adorarle no puede venir de un corazón que aún vive en el pecado, pues Dios se deja adorar solo de gente que han sido lavadas por la sangre de Jesús. El Salmo 96:9 dice: adorad a Jehová en la hermosura de la santidad. El Salmo 33 también dice: en los íntegros es hermosa la alabanza. Y también cuando el rey Josafat, el segundo de Crónicas 20, quiso convocar la gloria de Dios para que peleara por ellos contra sus enemigos, dice que él puso a algunos que cantasen y alabasen a Jehová, vestidos de ornamentos o ropas sagradas. La santidad de un levita o músico era tan esencial que para adorar a Dios tenían que estar limpios y purificados, tanto interior como exteriormente. Ahora en la gracia adquirimos esta santificación a través de la sangre de Jesús. Pero hay algunos músicos que quieren vivir en las dos aguas, sirviendo a Dios y también a Satanás. Otro secreto bíblico es que cuando un músico santo adora a Dios, no solo está adorando, sino que también está ministrando al pueblo de Dios, pues él sana y liberta a través de nuestra alabanza. Cuando el rey Saúl estaba siendo atormentado por un espíritu maligno, venía el joven ungido llamado David, y al tocar su arpa, los demonios huían. Esto solo sucede con músicos ungidos. Por esto, si queremos unción y libertad en nuestros cultos, primero tenemos que asegurarnos de tener gente que haga descender su gloria y no que provoque la ira de Dios. Yo he sido testigo de conciertos y eventos cristianos que durante años fueron sede de la gloria de Dios, pero que ahora son reuniones muertas. Convocan a multitudes, pero no hay unción en sus conciertos, no hay restauración, no hay gloria, ni mucho menos poder, pues han subido al altar gente que no les importa la santidad ni la consagración, y por lo tanto no han sabido diferenciar lo santo de lo profano, ni lo limpio de lo impuro. Dios consumió a los hijos de Aarón por ofrecer un fuego o incienso extraño que él no había mandado. También el rey David una vez intentó llevar el arca de Jehová a su gloria sobre unos bueyes conducidos por gente no santificada ni preparada para tocar la gloria de Dios. Y uno de ellos murió, porque la gloria de Dios es para ser llevada sobre los hombros de gente imperfecta, pero que han sido redimidos por la sangre de Jesús y día tras día se apartan del mundo y el pecado.
1: 9:06.
0: Completo a Dios. Mi hermano querido, si eres un músico cristiano que has estado viviendo en tibieza espiritual, jugando con el pecado y prestando tus dones a este mundo, arrepiéntete y vive para Dios, porque de una misma fuente no puede salir agua amarga y agua dulce. Si eres tal vez un líder, un pastor o presidente de algún evento cristiano, por favor, escoge bien quienes suben al altar, porque la presencia y la unción de Dios son más importantes que el show, el rating o el mismo dinero. No permitas que su gloria sea parte de ti. Dios quiere derramar su presencia sobre nosotros y moverse con poder, pero no pongamos a cualquier músico en nuestros conciertos, cultos o actividades. Primero, busquemos un verdadero adorador, porque esos, ¿sabes?, son los que todavía Dios busca, respalda y unge. Este es un llamado al arrepentimiento y santificación. Por favor, no lo desprecies. Dios te bendiga.

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1: Son las 9:07.
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Ansiamos a ti, Padre Santo, Dios mío. Este es tu pueblo que se humilla cada martes, Señor. Este es tu pueblo, Señor, que se arrodilla cada martes, papá. Este es tu pueblo, Señor, que derrama lágrimas cada martes, Padre. Este es tu pueblo, Señor. Cada martes te dice, Señor Jesús, ayúdame. Dios mío, Dios mío, Dios mío, necesito tu agua, papá. Necesito tu agua, Señor, como el siervo clamaba en el desierto, Padre. Estos son tus siervos, Padre, que necesitan tu agua, Padre Santo. Y el lugar árido, Padre Santo, que no hay comida, que no hay agua, Señor. Pero necesitamos, Padre. Señor Jesucristo, tú estás ahí, Padre bendito Dios, para darnos todo, Señor, para darnos todo lo que te pedimos, Padre Santo Jesús. Aquí está tu pueblo, Señor, que está en un lugar árido, en un lugar desierto, Señor, que necesita tu ayuda, papá. Dios mío, ahí está su clamor de cada uno de tus hijos, ahí está el clamor de

0: tus hijos, papá Dios. Señor Jesús, Señor Jesús, Señor Jesús, atiende, Señor, a cada uno de tus hijos, Padre Santo. Como el abogado atiende a cada uno, como el abogado atiende por cada problema, eso mismo eres, Padre bendito Dios. Señor, como el médico atiende, Señor, a sus pacientes. Como el médico, Padre bendito Dios, dice, esta es la medicina que tú vas a tomar, dice, Padre.
1: 9:34.
0: Señor Jesús, gracias, Padre Santo. Oh, Dios mío, bendito Rey. Eres, Señor, Dios mío, el Dios todopoderoso. El Dios grande, Señor, que tú has hecho, Señor, junto con nosotros muchas cosas, Señor, Dios mío, Padre Santo. Has libertado, Señor, Dios mío. Has curado a tus hijos, Señor, Dios mío, papá Dios. Señor, Dios mío, esas enfermedades, Señor, a muchos de tus hijos has operado, Señor, Dios mío, Jesús. Has enviado doctores tus hijos, Señor, Dios de la gloria. Has ocupado, Señor, millares de doctores, Padre Santo. Tus hijos sanos y salvos. Hoy en día, Señor, por eso te clamamos, papá Dios, a ti. Y te decimos gracias, Señor Jesús. Estoy conforme, Señor. Tengo manos, tengo pies. Todavía veo, todavía escucho. Señor, gracias, Padre Santo. Así tú nos salvaste, Señor, de todo problema. Así tú nos sanaste, Padre bendito Dios. Por amarnos a cada uno de tus hijos, Señor. Y tu pueblo, Señor, te sigue amando ahora, papá. Tu pueblo, Señor, te sigue amando con todo corazón, Padre. Por eso hoy estamos aquí delante de ti, Señor, diciéndote, Jesús, gracias. Gracias por todo, Padre Santo. Por cada nombre, Padre Santo, Dios mío. Por tu hija Juana, Señor, que está aquí, Señor, Dios mío. Por tu hijo Ángel, Señor, Dios de la gloria, papá Dios. Por tu hija Isabel, Señor, Dios mío, Padre. Por tu hija Priscila, Señor, esos dos hijos, Padre. Tú lo sabes, papá. Dios mío, tú sabes cómo viven tus hijos, Padre bendito Dios. Mira, Señor. Padre Santo Dios, tu hijo Carmelo, Señor, tu hija Martina, Padre, tu hija Primitiva, papá Dios, tu hija Francisca, Padre Santo, aleluya, tu hija Manuela, tu hijo Daniel, Padre, oh bendito Dios. Conforme, Señor, tus hijos, Padre Santo Dios, a tu voluntad, Señor, te claman cada uno de ellos, Padre bendito Dios. Sigue derramando tu poder, Señor. Sigue derramando tu ayuda, papá Dios. Sigue derramando tu fuerza, Señor, para tus hijos, Señor, que se levanten, Señor, con tu fuerza, papá. Bendito Dios, aleluya. Bendito mi Dios, aleluya. Señor, eres el incomparable, Padre Santo. Nadie se puede comparar contigo, Señor. Todo lo que haces con nosotros, Padre Santo. Aquí nuestros hijos que están escuchando radio, Padre Santo, igualmente, Señor, dice la gloria, son liberados, Padre bendito, de su problema, son sanados, Señor, Dios de la gloria. Porque esta bendita radio salvación, Señor Dios mío, se transmite tu palabra, Señor, Padre bendito. Espíritu se transmite testimonio, Señor, todo lo que haces con tus hijos, con tus hijas, Señor Dios mío, Padre Santo, aquel que no sabía leer, Padre Santo, tú has abierto los ojos y las has enseñado, Señor, a leer hoy, Padre bendito, lee en tu Biblia, lee en tu palabra, Padre Santo, y dan testimonio delante de ti, Padre. Señor Jesús, Señor Jesús, pero tus iglesias, Señor, están frías, papá. Tus iglesias, Señor, Dios mío, ya ha terminado el primer amor, Padre Santo, aleluya. Señor Dios mío, Jesucristo, pero tu palabra dice, tu bendita palabra dice, Señor, muchos se enfriarán, dice tu palabra, Señor, aleluya, Padre. Muchas de las iglesias se cerrarán, dice Padre Santo. Y muchos de mis hijos, dice Señor, volverán atrás, dice tu palabra, papá Dios. Hoy está cumpliendo, Señor, este tu palabra, Señor. Porque tus iglesias están frías, Señor, Padre Santo. Están frías, Señor, Dios mío, Jesús. No están llenos de Espíritu Santo, aleluya, Padre bendito Dios. Pero antes, Señor, Dios mío, tus iglesias, Señor, Dios mío, se levantaban, Señor, recibían tu poder, recibían el Espíritu Santo. Jesús, llénanos, Padre Santo. Hoy llénanos, Padre Santo. Queremos volver con nuestro primer amor, papá Dios. Queremos volver, Padre Santo, Dios mío. Ayunar, Señor. Orar cada día, papá Dios. Leer tu palabra cada día, Señor. Estar junto contigo, Padre Santo. Pero hoy, Padre Santo, todo esto se ha terminado, Señor. Solo hacemos nuestra voluntad, papá Dios. Solo hacemos por cumplir, Padre bendito Dios. Solo venimos por obligación, Señor, Dios de la gloria. Señor Jesucristo, todo esto, Padre bendito Dios, necesitamos de ti, Señor, una vez más que tú nos levantes tu pueblo, Señor.

Santos minutos, Padre Santo, Jesucristo Dios, Todopoderoso Señor, pero el enemigo se levanta, Señor, contra nosotros, el enemigo se levanta contra el pastor, el enemigo se levanta contra ministerio, el enemigo se levanta contra iglesia, Señor, Padre Santo, Dios de la gloria. Por eso hoy te pedimos, Señor, a ti, Señor, tu ayuda, papá, Dios de la gloria. Oh, santo, santo eres, Dios mío, Jesús de Nazaret. Gracias, papá, Dios de la gloria. Señor, Dios mío, cada uno de tus hijos, Señor, tu siervo. Aleluya, Padre bendito, Dios. Wilston Mamanitín Taya, Señor, ayúdale, Padre Santo. Tu siervo, Robin Valdés Flores, Padre Santo, ayúdale, Padre Santo. Tus ministerios de alabanza, ayúdales, Padre bendito, Dios. Cada ministerio de esta iglesia, Señor, Dios mío, ayúdanos, Padre Santo. Ministerio Agua Viva, Padre Santo, Dios mío. Tú sabes, Señor Dios, conoces tu ministerio, Señor Dios de la gloria. El enemigo se infiltra, Padre Santo, para destruir, Padre. Pero las promesas, Señor, que te hemos hecho, Señor Dios, te seguiremos, Señor, Padre bendito, los que estamos conectados, Señor, contigo, Señor Jesús. Realmente, Señor Dios mío.

En todo el mundo entero, Padre bendito, Dios mío Jesús. Ayúdanos, Señor, Dios de la gloria. Ayúdanos, Padre eterno, Señor Jesucristo. Oh, bendito Rey, aleluya, aleluya. Igualmente, Señor, Dios mío, Padre Santo, Dios mío, Jesús, aquellos tus hijos, Señor, gran testimonio, visiones, Señor, Dios de la gloria, Señor, Dios mío. Úsale, Señor, como tú quieras, Padre. Úsale, Señor, a cada uno de tus hijos, Señor. Cada iglesia, Señor, de sector centro. Dios, Padre bendito, Dios mío, que este sábado, Señor, tenemos cena del Señor, Padre bendito, Dios de la gloria. Cada iglesia, Padre Santo, estaremos delante de ti, Padre Santo, pidiéndote, Padre Santo, el perdón, el arrepentimiento, Señor, por cada uno de tus hijos. Oh, Santo, aleluya, aleluya, gloria al Señor. Bendito Dios, iglesia el Verbo, Señor. Iglesia, ejército de salvación, ejército de Dios, aleluya. Ejército, aleluya. Igualmente, iglesia de culta, Señor. Iglesia de Amparani, iglesia de Vilalaca, iglesia Colini, Padre Santo, Dios mío. Prepara tu iglesia, Señor, con tu palabra, Señor. Prepara, Señor, con los testimonios, prepara, Señor Dios mío, al siervo que va a dar la palabra, Padre bendito Dios, prepara tu iglesia, Señor bendito Dios de la gloria. Igualmente, ministerio de alabanza, tus hijas vocalistas, Señor, prepara, Señor Dios mío, Jesús de Nazaret. Igualmente, Señor Dios mío, zona Lago, Señor, zona Alta, Padre bendito, zona Centro 1, Padre bendito, Dios mío, Jesús, estamos, Señor, junto contigo cada sábado, papá Dios. Gracias, Padre eterno, aleluya, Señor Dios mío, Padre bendito Dios, aleluya. Ahora, Señor Dios mío, Padre bendito Dios, bendito Dios de la gloria, quiero darte, Padre Santo, pedirte a tu santo nombre, Padre bendito, Dios de la gloria.

0: sobre cada uno de tus hijos, Padre Santo, Dios mío. Derrama tu unción poderosa, Señor. Derrama tu fuerza, Señor, Dios mío. Derrama, Señor, a cada uno de tus hijos, Señor, esa unción de Espíritu Santo, aleluya, conforme a tu palabra, Señor. Derrama, Señor, el revistino, Señor, con tu armadura de Dios, Padre bendito, dice la gloria, como dice tu palabra, Efesios capítulo 10 en adelante, Padre Santo, revestidos, Padre bendito Dios, desde la cabeza hasta el pie, Padre Santo, con toda la armadura, Padre bendito, dice la gloria, Señor Dios mío, tu pueblo aún en este momento, Señor, se reviste, Señor Dios mío, con tu armadura, papá Dios mío, espiritualmente, Señor Dios mío, toma, Señor, sus cascos, aleluya, Padre bendito, el escudo, Señor, se pone en el cinturón de la verdad, Padre Santo, y los pies, Padre bendito Dios, se pone en el calzado del evangelio, Señor Dios mío, y para que no estén vacías las manos, Señor, tomamos, Padre Santo, la espada de doble filo, Padre Santo, que es tu palabra, Señor Dios mío. Ahora, diablo, Satanás, escucha, hermana, hermana, póngase de pie, vamos a reprender al enemigo, a este astuto diablo Satanás, vamos a reprender en nombre de Jesucristo, Padre Santo, aleluya, Padre Santo, aleluya, este es el pueblo de Dios, aleluya, este es el pueblo de Dios, aleluya, en nombre de Jesús, diablo astuto, asqueroso, escucha, en nombre de Jesús, reprendemos y echamos fuera Satanás en el mundo, salga de este lugar. Espíritu inmundo, espíritu invisible.
1: Y 48 minutos.
0: Rompe, rompe todo. Suelta en nombre de Jesús. Suelta, mis hermanos. Suelta, mis hermanas. Suelta este ayuno y martes en nombre de Jesús. Reprendemos, echamos fuera, Satanás. Inmundo, tú traes cansancio. Tú traes mentira. Tú traes todo impulsivo. En nombre de Jesús. Atamos, echamos fuera. Salga. Salga en nombre de Jesús, salga en nombre de Jesús, salga en nombre de Jesús, nombre de Jesús tiene poder, aleluya, la palabra de Dios tiene poder, aleluya, suelta, suelta, suelta pastores, suelta pastores, aleluya, suelta pastoras, suelta ministerios de alabanza, suelta en nombre de Jesús, hay poder, en nombre de Jesús, aleluya.

salido del diablo en esta hora. En nombre de Jesús. En nombre de Jesús. Se rompe toda cadena. Satanás en mundo. Todo diabólico en nombre de Jesucristo. Dioses ajenos en nombre de Jesús. En esta hora se va todo en nombre de Jesús. Padre Santo, Dios de la gloria. Está pisado, aleluya. En nombre de Jesús. En nombre de Jesús, aleluya. Hay poder, todo espíritu en el mundo. Todo espíritu borrachera. Todo espíritu diabólico en nombre de Jesús. Todo está reprendido. En nombre de Jesús, aleluya. Suelta jóvenes, suelta señoritas, suelta niños y niñas. En nombre de Jesús, hay poder. Hay poder, hay poder en nombre de Jesús. Jesucristo lo venció. Jesucristo lo venció a Satanás en nombre. Padre bendito, Dios de la gloria. Ahora reprendemos toda enfermedad del diablo, toda dolencia de nuestro cuerpo. Aleluya, la sangre de Cristo tiene poder. Sangre de Cristo tiene poder, aleluya. En nombre de Jesús, la sangre de Cristo tiene poder. Padre Santo, lávanos, Señor, con tu sangre poderosa, Padre Santo, Dios mío. Lávanos, Señor, Dios mío. Límpianos, Señor, todo nuestro cuerpo con tu sangre poderosa, Padre Santo. Desde la cabeza hasta la punta del pie, Padre bendito. Límpianos, Señor, como ríos de agua viva, Padre Santo. Corre en el interior de nuestro cuerpo esa sangre de Cristo. Aleluya, limpia, limpia, limpia todo estrés de cabeza, dolor de cabeza, gargantas, tos, en nombre de Jesús, gripes, en nombre de Jesucristo, limpia, la sangre de Cristo tiene poder, Padre bendito, Dios mío, limpia, limpia, Señor Dios mío, cada estómago, pulmones, riñones, Padre Santo, Padre bendito, limpia todo. Intestino, Señor Dios mío, límpianos, Señor Dios mío, Padre bendito Dios, oh Santo Dios mío, sácanos, Señor, todo tumor, todo quiste de nuestro cuerpo, Padre bendito, límpianos, hay poder, la sangre de Cristo tiene poder, la sangre de Cristo tiene poder, aleluya, tu mano poderosa está aquí hoy, tu mano poderosa está aquí, Señor Dios mío, Padre Santo, límpianos. Límpianos, Señor, aquella tu hija, aquella tu hijo, Señor, que padece de enfermedad, Señor Dios mío, aquella tu hijo, Señor, que está postrado en la cama, Señor, con este dolor, Padre, limpia con tu sangre, Padre Santo, después de irme, Señor, limpia los pulmones, Padre Santo, limpia, Señor, todo mal de su cuerpo, limpia, Señor, cuanto en tus hijos, Señor, así están en la cama, Padre, en sus casas, Padre bendito, límpiales, Señor, Padre bendito, Dios, Jesús, a mi hermana Sofía López, Señor, Padre Santo, límpiale, Padre Santo, a mi hermano Carmelo, Padre Santo, limpia más tu sangre, poderosa, Padre Santo, Dios mío, este es tu Padre, aleluya, limpia, Señor, todo su cuerpo malestar, aleluya. Hay poder en tu santo nombre, oh Santo Dios de la gloria. Recibe, recibe, recibe la mano del Señor, recibe la mano del Señor, aleluya. Gloria a ti, Señor. Gloria a ti, Padre Santo, Dios mío, Jesús. Te agradecemos, Señor, Dios mío, infinitamente, Señor, a ti, Dios de la gloria. Tú eres el único Dios todopoderoso que tú puedes hacer, Señor, todo, Señor, por nuestra vida. Que tú puedes ayudarnos, Señor, en estos momentos difíciles, momentos de agonía, Señor, momentos de tristeza. Señor, momento de problemas, Señor, momento de enfermedad, Señor, tú no puedes salvar, tú más puedes salvar más vidas, Señor, Padre bendito, Dios de la gloria, oh bendito Señor, Dios mío, por eso, Señor, Padre bendito, la honra y la gloria solo es para ti, Señor, solo para ti, mi Dios, solo para
para ti, mi Jesús. Aleluya. Padre bendito, Dios mío, Jesucristo, Señor, te damos gracias, Señor. Y esta hora, bendito Dios de la gloria, bendito Dios mío, Jesucristo, Dios. Aleluya. Aleluya. Aleluya. Aleluya. Padre Santo, Dios de la gloria. Ahora, Señor, Espíritu Santo de Dios, tú eres el que vas a direccionar este ayuno martes, Señor. Padre bendito Dios, tu palabra, Señor, tus alabanzas, Señor Dios mío, testimonios, visiones, Señor Dios mío. Ocúpate todo pueblo, Señor Dios de la gloria, en nombre tuyo, Señor. Bendito Dios, aleluya. Aleluya, gloria a ti, Señor. Gloria a ti, Señor, Dios mío, Padre Santo, Jesús. Pueblo de Dios, levanta tu mano. Levanta tu mano al alto. Y vamos a dar tres glorias a nuestro Padre Celestial. En nombre de Jesús, aleluya. A la gloria del Padre, a la gloria del Hijo, a la gloria del Espíritu Santo. Gloria a Dios, gloria a Dios. Gloria a Dios, aleluya. Alábale al Señor con tus palmas, aleluya. Bendito sea nuestro Señor. Amén, amén, amén. Gloria al Señor. En nombre de Jesús. 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Amén.

0: Bien, querido pastor Gregorio Chata, pastor anciano de esta iglesia. 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Gloria al Señor, aleluya. 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A su nombre, a su nombre, a su nombre. Gloria al Señor. 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Nuestro hermano Purt Aniv, ¿no? ¿Cuál es su nombre, hermano? ¿Cómo? Pilcuyut Purt Ane, nuestro hermano. Gloria al Señor. Y también nuestro hermano Yaka, Samista Seuki, ¿no? Bueno, gloria al Señor. Tatituro Munasek Ugat Purt Ane, Kuyakiladanakas. 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Gloria al Señor. 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A su nombre, gloria al Señor, aleluya. Entonces, hermano, hermanita, ya está saranta apañane y churo martes, gloria al Señor. Si hubo martes, martes, martes, jutantas que tanto hermano, martes ajiwa hasta ganito kusiregente, hermanos. Gloria al Señor. Sapa martes, tactastana, Dios auquizar, cuyakilatanacas. Bien, hermanos, ya esté. Gloria al Señor, Churuja, 11 de agosto. 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Y hasta 11, ya, sábado 15, y hasta, Chica, Paxinca, Jaraquio, hermano. Y hasta septiembre, octubre, noviembre, diciembre, Tucañan, Ratuque, hermano. Y Maran.
1: La radio te informa la hora, 10 en punto.
0: Tampio Sarando, hermano, tiempo. Más rápido va, hermano. 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Gloria al Señor. 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Gloria al Señor. Biblia en la capsta, señane. Vamos a dar lectura bíblica, hermanos. Biblia en la capsta, sepañane. Lita, señane. A ver. A ver, leita ñan. 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Libro de San Mateo, capítulo 4, versículos 3. Cuatral tañan. Vale un tatao. 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Pero hani ukasktan, hermano. Inamay lisktan, inamay yatisktan. 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Gloria al Señor.
2: 10 y 2 minutos.
0: La mano. ¿Quién tiene Biblia, Nica? A ver. Acá hay Biblia para prestar. ¿Quién? ¿Hermano Carmelo? ¿Nos trae? ¿Qué ha pasado? A ver, hermano Carmelo. Mateo 24, versículos 3, 4, Yantayane. Libro de San Mateo, capítulo 24, versículos 3. A ver. 24. ¿Estamos? Nuevo Testamento, Juan Guillaume. Ante una que era como atacas Calto Nuevo Testamento, Mateos, Marcos, Lucas, San Juan, y hasta Ocarotiva, Hechos, glorias al Señor. ¿no? Nuevo Testamento. Amén. ¿Ya estamos? Ya, Saita Siñana, a ver, vamos a dar lectura bíblica. Libro de San Mateo, capítulo 24, versículos 3. Título próximo: Señales antes del fin. A ver, señala en la causa. Antes del fin. Anir tu cuskipan, sí, hermanos. Versículos 3 dice: En nombre del Padre, del Hijo y del Espíritu Santo, la palabra del Señor dice así, libro de San Mateo, capítulo 24, versículos 3. Y estando él sentado en el monte de los olivos, los discípulos se le acercaron aparte, diciendo: Dinos, ¿cuándo serán estas cosas? ¿Y qué señal habrá de tu venida y del fin del siglo? 4. Ustedes. Porque vendrán muchos en mi nombre, diciendo: Yo soy el Cristo. Y a muchos engañarán. 6. Ustedes. No es el fin. 7. Porque se levantará nación contra nación y reino contra reino, y habrá pestes y hambres y terremotos en diferentes lugares. 8. Nueve. Entonces entregarán a tribulación y os matarán y seréis aborrecidos de todas las gentes por causa de mi nombre. 10. Once. Y muchos falsos profetas se levantarán y engañarán a muchos. 12. Todos. Y por haberse multiplicado la maldad, el amor de muchos se enfriará. Palabra de Dios. Amén. Gloria al Señor. Munat Hilas Cuyacanagas. Libro Mateos, versículos 24. Capítulos 24. Y versículos 3. 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Aka orak tukusinyat hermanos. Shurunakan ukau past askuyak hilatanakas. Kamsaskiu, estando él sentado en el monte de los olivos, los discípulos se le acercaron aparte diciendo: Dinos, ¿cuándo serán estas cosas y qué señales habrá de tu venida y del fin del siglo? Discípulos nakajistaskan hermano. Tatito Jesucristo Ristazano. Guatupá responde, no, hermano Jesucristo, responde, uga preguntaro, Kamsiwa. Mirad que nadie os engañe. Untase pjatao siwa, ni pone ukite somanakar, engaña pjatamse, hermano, hermanita. Pero chulun con haskis, hermanos. Jaukanes engañat, unhaskitan, hermanos. Valja utkaski, hermanos. Y con jamanes, esa. Porque vendrán muchos en mi nombre diciendo: Yo soy el Cristo, y a muchos engañarán. 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Y kauhanis komsar na kaspach kuyakilatas. Ukampeste, tatito no anakapaha, engañatani se kuyakilatas. Ukanaka pasansi, hermano, antes del fin. Hermanos, gloria al Señor. Y 6 dice, hermano, hermanita, 6, oiréis de guerras y rumores de nuestro. ¿Qué dice? Y oiréis de guerras y rumores de guerra. Mirad que no os turbéis, porque es necesario que todo esto acontezca, pero aún no es el fin. Está pjatao si kulakilatas. Utjaneus y guerras, rumores, está pjatao, hermanos. Ya está ahí, vas a estar tan igual, jamaranaca, hermanos. Ya está chamaras, ya estás cactan, hermano. Guerra, Estados Unidos con Rusia. ¿Jauquina gambisa? Iraní. ¿Ugatste Irak? ¿Ugana gambi? Utraski, hermanos. Ya está. Hermanita, pocastasio, hermano. Antes del fin, todavía, hermanos. Y sigue diciendo, hermano, porque se levantará nación contra nación, reino contra reino, y habrá pestes y hambres y terremotos en diferentes lugares. Terremotos, hermano. Venezuela, el Taptawij, hermano, ala, ¿cuántos muertos hay? Más de 5,000 muertos hay, hermano. Desaparecidos, chacatanacas, waljaut, haski, hermano, hermanita, chacamaniuca, torapquete. Ucamara, hermano, han, utanaka, waljaut, kidasiwai, hermano, hermana. Chacamas, hermano, macarpanacut, hasip, hermanos. Ucao pasan siwa antes de mi venida. Ucama aviso si vas a atacar las gelatas. Y Masuro, lunes, 7:34 de la mañana, otro terremoto pasó en Colombia, hermanos. 7:34 de la mañana, pueblo de Dios, acá y la en Marcanjam, ya está, Guanacalista, Zipcanao, colegio, escuela, universidad, Sariñataque, Jamanagaj, trabajador, Sariñataque, hermano. Estaban listos, otros estaban saliendo en el calle, ya está, Sarnaca, Zipcano, hermano. Y de un momento, hermano, viene el terremoto y se abre. Ora que estarte, hermano. Patatú, ora que, hermano, edificio, naga, ya está, pum, pum, pum, pum, al tapte, hermano. Poste, naga, liwi, liwi, hermano. 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A su nombre. Estes terremotos, uka na kak hermano, pasas kwa naka, hiwasatak ma aviso. A todo el mundo. Haniw hiwas maita kigit. Sino a todo el mundo hermano. Porque el catapán, hermano, hermanita, porque hay reino contra reino y habrá pestes y hambres y terremotos en diferentes lugares. Haniwa, hermano, Venezuela, mañana que canete. Haniwa, Colombia, mañana. Y pasar semana, pasar aquí en Perú, departamento de Junín. Ugan, pasar aquí, hermanos. En Rusia, Japón, Oxán, pasar aquí, hermano. Gloria al Señor, así que la palabra del Señor se cumple hoy en día, hermanos. Cumple, sí, hermano, hermanita. Por eso, hermano, hermanita, Jiwasanakan, hermano, hermana, acá, Abisoja, Jiwasatakwali, hermano, hermanita, prepárate a Señataki, hermanos. Prepárate a Señataki, hermanos. No es solamente para escuchar, paseo a terremoto, ya está, cauca, yuataxis, ya, ucao. Sino que hermano, hermanita, de un momento canaxas que hermano, hermano, antes de mi venida, hermano, Jotanio, si iba señales antes del fin, Jotanio, acá pasan esas que hermano. Ya está paseo, Giranacas, Bolivia, Chahua, Inque, peruanos, Ibas a 2000 años, ya está Chahua, Inque, ya están, hermano, hermanita, Kamsa, sacar muy, ya están, hermano, hermanita, ya está Tindacas, Jala, ya un tatana, Kitit, ya verán, Guanacaros, ya está saqueo, hermanos. Hasta Punumar, más Mantabaitán, hermano, Arnaktas, hermano. ¿A su nombre? Y hasta Guanaca, paseo, hermano. ¿Cuántos son? 2020, 21, 22, 23, 24, 25, 26. Ya está. Sotamara, Tijuaya, hermanos. Ahora, hermano, Jutiu, los terremotos. Chacatampe, Jotan, Seuco y Aquilatas. ¿A su nombre? ¿Por qué? Porque esta palabra ya está cumpliéndose. El Señor ya va a venir muy pronto, hermano, hermanita. Jutanios, hermano, litas que en haber camsisa, 8 y todo esto será principio de dolores. Y todo esto será principio de dolores. Hermano, hermanita, más dolor a culjasa, un dolor como es cuando nos enfermamos. A ver, pura cosa ñane, may pura cosa, camachis. Ni man cantáis muntat, ni con dolores muntat, hermano, hermanita, glorias al Señor. Y hasta un mar. Así es un dolor de parto, camachis. Ya está, jiwañoro por mamita naka, hermano, hermana. Hay un camara que hermano, ukanaka pasan, un hermano, hermana seja, todo esto será principio de dolor. Kailtuki, mis hermanos. 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pata a ver pandemia. Uno, dos, Mayamper, cuatro. Mayata, ¿cuál es que no ocurre esa pandemia, hermano? Ya está para auxiliar, sarñata, hermano, visitar, hermano, acá ya está, ahí está, hermano. Acapanaca, ya está, amparo, jarro, tu cusiwai. Acapanaca, jactawara, que ya está, sartawai, aquí, hermano, hermano. A su nombre, gloria al Señor. Estos son principios de dolores. Caltaquius, hermano, chati churca, macuna, te unas tanja, cuaterrimitos maíz, quita Colombia, pasas que Venezuela, mao, quita pasas que Peruan, Marco, Junín, mao, quita pasas que hermano, hermano, estos son principios. Pero dice la palabra, hermano, hermana, atampi, utanex, si cuida quitar, atampi, a la marca de caltapanex, hermanos, como pueblo de Huaraz, Huaraz, hachamarca, nao, en el año 1970. Y hasta cuando hay terremoto, ala el tapeo, hermano, anima otras que raba y que tuya que latas. Ucamat, atampi, otanse, hermanos. Glorias al Señor, a su nombre. Nueve, entonces os entregarán a tribulación y os matarán y seréis aborrecidos de todas las gentes por causa de mi nombre. ¿Cuántos son aborrecidos? Amén. Yo vas a andar aborrecida, hermano. Hum ars mavera, hermano, hermanita, dile a ver, tatito sarjañan samavera, ¿qué te va a decir? Kamsa atams, loco, loco hermano satam, kun mai sutisatam, hermano, hermanita. Pero aquí está escrito, por causa de mi nombre, kun mai sutichete ataos, hermano, hermanita. Kun mai un chukita yataos, hermano, hermanita. Porque tatito pidió. No era tiempo como un chukitascan. No atascan, tuscatatascan, hermano. Kunuma hizo tichetascan, hermano. Así dice la palabra, hermano, hermanita, gloria al Señor. Chakamachis, hermano, en Rusia, en China. Kamachisa. Los hermanos cristianos, kamachatas. Hermano, hermanita, Walhanakao, Aristonki, Walhanakao, hermano, Disertor Apnukata, Walhanakao, Hiwarayet, hermano, hermana. A su nombre. Toda esta cosa cumple la palabra del Señor. Diez muchos tropezarán, entonces se entregarán unos a otros y unos a otros se aborrecerán. 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
2: 10:16.
0: 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Si no, está, va a estar caído, dice hermano. Ya está. Tropieza tan ese hermano. Gloria al Señor. Aleluya. Muchos, dice, entonces se entregarán unos a otros y unos a otros se aborrecerán. ¿Cuál? Aborrez japanea, japanea, hermano. Y le se arrotaña. Aborrez japanea y sar japanea. ¿Qué paro con japanea, hermano? ¿Qué vas que te han dicho iglesia, hermano? Eso está pasando hoy, hermano. Se han tropezado, muchos han caído, han vuelto atrás y se han ido al mundo, hermano, hermana. Ahora, en el mundo, ¿qué están haciendo? Están bailando, están tomando feliz. Pero no sabe qué cosa le espera. Hermano, hermanita, el sufrimiento eterno. Cuidadito, hermanos, hermanas, si vas a hacer, ¿cómo serás? Hermano, nosotros seguimos preparando, seguimos yendo. Así que venga, hermano, tú sigue el camino del Señor, sigue de frente, hermano. El varón que toma el arado no debe mirar ni a la izquierda, ni a la derecha, ni atrás. Solo tiene que mirar adelante para que el surco salga derecho. A su nombre, gloria al Señor. Eso tenemos que ser, hermanos. Glorias al Señor. Y dice 11, muchos falsos profetas y levantarán y engañarán a muchos, ¿no? Y por haberse multiplicado la maldad, el amor de muchos se enfriará. 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Por eso dice la palabra del Señor, por haberse multiplicado la maldad, el amor de muchos se enfriará. 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Ah, tukito pe dia nayak alaut aniwasar tawa. 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Ese se llama por cumplir. Ya obliga a comer, pastor, aseo, ven, vas a venir, falta esto, vas a venir a la iglesia, vienes. Ya cerrar aquí, por obligación. Pero la palabra del Señor dice, hermano, hermanita, por haberse multiplicado la maldad, el amor de muchos se enfriará. Tallarata, años y hermanos. Gloria al Señor, aleluya. Pero Dios está con nosotros. Jesús está con nosotros. Esa maldad no se va a multiplicar, hermanos. Sino, hermano, hermanita, gloria al Señor, gozo y alegría. Aquí se va a multiplicar los días martes, hermano. A su nombre, gloria al Señor. La iglesia del Señor se va a llenarse más y más, hermano, hermanita. Así como este hermano que viene hoy de Percuyo, así va a llenar de diferentes lugares, hermano, hermanita. A su nombre. No solamente vendrán los enfermos, sino aquellos que quieren al Señor, aquellos que aman al Señor, aquellos que quieren aprender la palabra del Señor. Esos van a llegar cada día, hermano, como otro martes vinieron desde Pomata, hermanos. A su nombre, a su nombre, a su nombre. Gloria al Señor, aleluya. Así que el Señor así te prepara. Estas palabras son señales para mí y para ti. 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Gloria al Señor. ¿Para qué? Para que te prepares. Para que te prepares en el camino del Señor. 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Así que, queridos hermanos, hermanitas, acá arnuka pa y masipanyan. 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A su nombre, gloria al Señor. Dios pagará pañane, Dios auquizar. Amén. Gloria al Señor. Gracias, papá. Dios mío, Jesucristo. Esta es tu palabra, Señor. En tu libro de San Mateo, capítulo 24, versículos 3 hasta versículos 11, Señor. Padre Santo, nos has encomendado con tu palabra. 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Gracias, Señor. Gracias, Jesús. Gracias, Espíritu Santo de Dios. Y anaptas apjeta y catampe, humantakimano sanyatakta, tito. Gracias, Señor Jesús. 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A la gloria del Padre, a la gloria del Hijo, a la gloria del Espíritu Santo,
2: Gloria a Dios, gloria a Dios y gloria a Dios. Aleluya, mi Señor, amado Dios. Amén, hermanos. Amén, gloria al Señor. Aleluya. 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Amén, hermanos. Amén. Gloria al Señor. Bien, hermanos, saranta pañane, ya son 10 de la mañana, 21 minutos. Y hasta saranta mañana, a ver, nuestra cuyaquita, dirección de culto, a ver, por tanjete. Amén. Amén. Ya está, por initao. Amén. Gloria al Señor. Saranta pañane con nuestra hermana María Esther Pawa Irptarachitane. Y choro martes cuyaquilatas. Amén. Gloria al Señor. Que tu apañane. Vale. 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Amén. Gloria al Señor. Ya está. Hermano, prepárate sin dar. Amén.
3: Amén, gloria a Dios. Gracias, Señor. 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
4: Gloria a Dios. Gracias, Señor. Padre bendito. 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

0: Sácalo de la herida sin esta. 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No hay chicta, tas, aromasuris. No hay arcuidas, isto, verdad, isto. Tal vez. El colega no ha pensado en que manza, pero como huintis, no hay en su vida, saca huixa, ugaraxa, papá. 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Y ya estoy contigo, baja. 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Jumaba la cajata, para las gatas, señor. Jumaba la cajata, para las gatas, padre amado, señor. Jesús, gracias. Gracias, Padre bendito. Acá la caja es la casa. Jumate aquí, papá. Con el bachcama, con el horcama. 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
1: servicio. 10:30.
0: 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Gracias, amado Espíritu Santo. Gracias, Espíritu Jesús. Gloria a Dios, aleluya. A la gloria del Padre, del Hijo, del amado Espíritu Santo. Gloria a Dios, gloria a Dios, gloria a Dios. Sí, Señor Jesús, gracias, Jesús. 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

0: 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Gracias, Padre amado. Y bendito Rey de la Gloria. Gracias, Señor. Gracias, Padre amado. 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

eterno, a su nombre. ¿Quién vive? Que te lo escuches. Gloria a Dios, aleluya, Señor. 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

0: acércate con su luz. En el nombre de Jesús. Gracias, Señor Jesús. Gracias, Padre. Gracias, amado Espíritu Santo. Como maestro, me entusiasmaste. Como pech ponejo, Señor, gracias. Como un perito, Padre, mujer.
1: Gracias, Señor, a tu 10 y 58 minutos.
0: No tendré problema, regresa.

0: 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Gracias, Señor Jesús. 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A la gloria del Padre, al Hijo y al amado Espíritu Santo. Gloria a Dios, gloria a Dios, gloria a Dios, aleluya, Señor Jesús. Gracias, Señor. Gracias, Padre amado Espíritu Santo. Amén, en el nombre del Padre Espíritu Santo. Gloria a Dios, Jesús. Hermana María Esther, ya está. Ora por ángeles a las 11. Gloria a Dios.
1: A su nombre.
2: La radio te informa la hora. 11 en punto.
1: Vive. Sangre de Cristo. Nombre de Cristo. Gloria a Dios. Aleluya, Señor. 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
3: 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Título pasado, los que querían seguir a Jesús. ¿Han dicho? Los que querían seguir a Jesús. Los que queríamos seguir a Jesús, los que queremos seguir. Lucas capítulo 9, versículos 57, 58, 59, 60, 61. ¿Han dicho? Los que querían seguir a Jesucristo. 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A pasión, hermanos. A su nombre. Gloria al Señor. 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Jesucristo sana. Señor, te seguiré. Jesucristo, ¿cómo sanas? Sana. Toma el arado con tu mano. Pero no mires atrás. ¿Han dicho? Gloria al Señor. 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
4: 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Título. Recomendaciones para el ayuno. Título de mensaje. Recomendaciones para el ayuno, título, manto. 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Con el ayuno, el manto. Ay, no, ¿cómo se dice? 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
5: 11:12 minutos.
4: 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Cuente, Luis, estás tan titulado. Recomendaciones para el ayuno. Hay que recomendar. Primer punto, hermano. Uno, dos, primer punto. Bueno, hoy se van a ver cómo estamos, hermano. Recomendación para el ayuno. Ahora, el primer punto. ¿Qué es la situación, cierto? Título. Recomendación para el ayuno. Que si están en la calle, mercado, hermano, ayuno, jani, cualquiera que te. 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Gigante. Y a primer punto, debemos ayunar. Primer punto, debemos ayunar para agradar a Dios. Debemos ayunar para agradar a Dios. Tatito, taque. Y yo, tatito, tata, perdón, de primer tata. 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Cada uno está otro. 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Más vuelta, ¿cierto? 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Debe ayunar para agradar a Dios, a Nejero, te manto, ¿cierto? El mal pastor, ahí no está otra. Picunate, que usted es pastor, igual y que usted es asqueta, picunate, que usted ni está, ¿cierto? Chapta, antiguamente, hermano, debe ayunar para agradar al Tatecam. Antiguo Testamento, Zacarías 7:5. Libro Zacarías 7:5. Antiguo Testamento, mi hija, libro Zacarías, capítulo 7, capítulo. Libro Zacarías, Zacarías, capítulo de Manto, Zacarías de Manto. 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Ahí manto, vamos a hacer esta historia. Aquí la Zacarías, vamos a hacer esta manta. Y usted manto, y usted nada, y usted tomar, y usted cierto. 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Zacarías, capítulo 7, verso 5, capítulo 7, manta. Gloria a Dios, aleluya, papá. 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Mira, cuando ayunasteis, llorasteis en quinto, en séptimo mes, estos 70 años habéis ayunado para mí, 70 años, ¿cuál es 7 años? ¿Cuál es el manto? ¿Nada tenemos ayuda para chata? ¿Nada tenemos ayuda para chata, hermano? Hay un hermanito, mira, hay un ministro, mira, acá ya está bien, Isaías, ¿cierto? Al más santo. 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Ahí donde eres alta, así pide el manto. 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No es así ya avanzaje, ¿no es cierto? 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Debe ayunar en respuesta al llamado de Dios. Está llamando, ¿cierto? Moisés, ¿cierto? Llamado de Dios, Moisés, ¿cierto? Debe ayunar en respuesta al llamado de Dios. ¿Cierto? Ayunar, ¿cierto? Moisés, ¿cierto? Gloria a Dios. Nos debe ayunar en respuesta al llamado de Dios. Llama, ¿cierto? Ayuda a alguien. ¿Cuál ayuda? Hay un tato, mira. Hoy se aprecia una guaquicha, a ver si experimenta. Guaquicha, ¿cierto? Prepara, hermano, hay un tato, ¿cierto? Gloria a Dios. Y ahora sí, el Nuevo Testamento, ahora sí. Lucas 5, 33 hasta 35. San Lucas, capítulo 5, hermano, Nuevo Testamento. Cristo, ¿cierto? La vida más. Debe ayudar. En respuesta al llamado de Dios, hay más tantos respuestas. 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Vivos, activos, armados y peligroso. 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Catapate. San Lucas capítulo 5 verso 33 34 35, ya levanto, aleluya papá. San Lucas 33 5 33 34 35, ya la pregunta sobre el ayuno, ya está, ¿cierto? Debe ayunar en respuesta al llamado de Dios. Entonces, llaman a usted. Explique, ayúdate, explique. En el nombre del Padre Santo, libro de San Lucas, capítulo 5, verso 33. La pregunta sobre el ayuno. Entonces ellos le dijeron: ¿por qué los discípulos de Juan ayunan muchas veces, hacen oraciones, y asimismo los de los fariseos, pero los tuyos comen, beben? 34. Él les dijo: ¿podéis acaso hacer que los que están de bodas ayunen entre tanto que la esposa está con ellos? 35. Más vendrán días cuando el esposo les sea quitado. Entonces, en aquellos días, ayunará. Entonces llama a Yuto. Parece que hermano, hay unas canallas. Ah, para ellos, bueno, Jacucho. 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

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Son las 11:32.

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1: 11:54.
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1: La radio te informa la hora, 12 en punto.
0: 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Vamos a leer una oración, papá. Gracias, pasando. Hermana linda, es parte en Cristo de Loriampe. En el nombre del Padre, del Hijo, la Madre, Espíritu Santo. Gloria a Dios. Gloria a Dios. Gloria a Dios. Gracias, Señor. Amén, hermanos. Gracias, hermana, hermana María Esther, en el título de culto. Ah, hola, pastor. Gracias. Hermano pastor.
2: Amén. Gloria a Dios. Hermanos, hermanas, jóvenes, humanos, recomendaciones para el ayuno. Gloria al Señor. Debemos ayunar para agradar a Dios. Ayunos acá. Tatito ta kamañapao, ¿no? Gloria al Señor y Saskanawa, Zacarías capítulo 7, versículo 5 y 6, ¿no? Dos, debemos ayunar en respuesta al llamado de Dios. Humaistaja, tatito, y vas a dar respuesta a Shureña Pajeo. Tres, debemos ayunar para humillarnos delante de Dios, ¿no? Cuatro, debemos ayunar para buscar plenamente el rostro de Dios. Y cinco, debemos ayunar con disciplina santa para su alma, ¿no? Zapacatas, ya está. Capítulo 1, versículo 1, Pachao, Cuyakilat, Anacas. Leita Pañani, Cuyakilat, Samé, Gloria al Señor. Bien, hermanos, Mancataseoetano, ¿no? 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Gloria a Dios. 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Bien, chaste, 12 del día, 2 minutos, ya está, para minuto, para Egipto, Harak. Es el agrado de Dios. Gloria al Señor. 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Pastor Rigorio, recomendación, chorabaychito. 5 puntos, ¿no? Gloria al Señor. 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
3: 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Son las 12 del mediodía.
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3: y 8 minutos.
2: 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Todo pecado, Señor, perdónanos. Toda falta, perdónanos, Padre Santo. Porque cada uno no somos justos, Señor. No somos perfectos delante de ti, Señor. Erramos cada día, Señor, Dios mío. Pecamos cada día, Señor, Dios mío, Jesucristo. Perdónanos, Señor, Dios mío. 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Taqimaini wawama, papá, Dios mío, Jesucristo. Señor, Padre bendito, Dios de la gloria. Jesucristo, hoy nos arrepentimos, Señor. Día de arrepentimiento este día martes. Día de arrepentimiento, Señor, Padre bendito Dios. Jesucristo, Dios, perdona a tu pueblo. Perdona a tus hijos, perdona a tus hijas. Así igualmente, Señor Dios mío, perdona a nuestros hijos, nuestras hijas. Perdona a todas nuestras familias, Padre Santo. Perdónales, Padre Santo, tus iglesias, Señor, Padre bendito. Sector Centro 1, Sector Centro 2. Sector Lago, Sector Alta, Padre Santo. Perdónanos, Padre bendito Dios. Cada día, Señor Dios de la gloria, hacemos falta, Padre bendito Dios. Jesucristo, Dios todopoderoso. Así, Señor, en esta mañana, Señor, nos arrepentimos. Señor Dios de la gloria, Padre santo, aleluya. Padre bendito Dios, acá tu pueblo te gime, Señor. Tu pueblo te clama, Señor. Tu pueblo, Señor, te pide. Tu pueblo te busca en esta hora, papá, Dios mío. Pueblo, Señor, Dios mío, te llama, papá. Señor Jesucristo, tú escuchas, Padre santo, Dios de la gloria. Escucha, Señor, Dios mío, cada uno de tus hijos. Escúchale, Señor, Dios mío, papá, Dios. Jesús, Jesús, Jesús, Jesús, ayúdale, Padre santo. Ayúdanos, Señor, en este día, Padre santo. Ayúdanos, Señor, a cada uno de tus hijos, Padre bendito. Tú nos conoces, Señor, a cada uno de tus hijos. Tú conoces nuestros corazones. Tú conoces, Señor, nuestros pensamientos. Tú sabes, Señor, Dios mío, Padre bendito, mañana qué es lo que nos va a pasar, papá, Dios mío. Señor Jesús, ayúdanos. Jesús, ten misericordia. Con tu misericordia, ayúdanos, Padre bendito Dios. Con tu misericordia, ayuda a todos tus siervos, a todos tus pastores. Ayúdale, Padre santo. Ayúdale, Señor, a cada uno de tus ministerios de alabanza, Padre santo. Uníganos más y más, papá, Dios mío. Señor, tu llamado sea para ti, papá, Dios mío. Tu llamado, Padre bendito, sea, Padre bendito, de cada ministerio, Señor, de cada ministerio pastoral, Padre santo, Dios mío. Jesús, necesitamos hoy de ti. Hoy necesita tu pueblo, Señor. Tus hijos, Señor, que están puestos de rodillas, necesita de ti, Señor, Dios mío. Tus fuerzas, Señor Jesucristo. Padre bendito Dios, tu ayuda necesitamos, Padre bendito Dios. Humillarnos delante de ti cada día, no solamente un día, Señor. Día de ayuno, no solamente. Día de culto, no solamente. Sino humillarnos cada día. Cada día delante de ti, Padre Santo, porque tú estás cada día junto con nosotros. Tú vives, Señor Jesús, en nuestros corazones y andas, caminas junto con nosotros, Padre Eterno. Por eso tú sabes, Padre Santo, todo de nosotros, papá, Dios mío, Jesús de Nazaret. Oh bendito Dios, pero aquel tu hijo que no está contigo, para aquel tu hijo, Padre bendito, que no ha abierto su corazón, Señor Dios mío, está lejos de ti, Padre santo, está lejos de ti. Por eso tu palabra dice: me honras con tus labios, pero tu corazón está lejos de mí, dice tu palabra, Señor. Bendito Dios, a esos tus hijos, Señor. Cambia, Señor, Padre bendito Dios. A esos tus hijos, Señor, Dios mío. Llama, Señor, Dios de la gloria. Padre bendito Dios, para que tú puedas entrar en su corazón y cambiar su corazón de cada uno de ellos, Padre santo. Que muchos hoy, tus hijos, Señor, no quieren conocerte, Señor. No quieren escuchar tu palabra, Señor, Padre bendito Dios. Señor Dios mío, Padre santo, solo palabras, Padre santo, que humillan a tus siervos con palabras vulgares, Señor. Jesús, Jesús, Jesús, a estos tus hijos, Señor, cámbiale, Señor, de todo el mundo entero, Padre bendito Dios. Aleluya, aleluya. Gloria, gloria, gloria a ti, Padre bendito. Porque tú, Señor Dios mío, tu palabra dice: muchos son los llamados, pocos son los escogidos. Señor Jesucristo, bendito Dios, Señor, tus escogidos son pocos. Señor Dios mío, sigue moldeando, Señor. Sigue moldeándonos, Señor, en tus manos, Señor. Somos barro, Padre bendito Dios. Somos barro en tu mano, Señor. Moldéanos, Padre bendito Dios. Cada día, papá. Cada día, Señor Dios de la gloria. Señor Dios todopoderoso. Te pedimos, te rogamos, Señor. Barro somos en tu mano, aleluya. Barro somos en tu mano, aleluya. Señor, tú sabes, papá. Tú sabes, Señor Dios mío, Padre Santo, cada uno, Señor, nuestro corazón, nuestro pensar, Señor Dios mío. Por eso te decimos, Señor Dios mío, cámbianos nuestro carácter.

0: Son las 12 del mediodía y 22 minutos.
1: De tus hijos, Padre Santo. Eso te va a agradarte a ti, Señor. Padre Santo, nuestra humillación, Padre Santo. La respuesta vendrá para cada uno de nosotros, papá, Dios mío. Jesús, el rostro de Dios, estará cada día con nosotros. La presencia de Dios estará cada día con nosotros. La mano de Jesús estará con nosotros. Padre bendito, Dios mío. Por eso, Señor, hoy nos arrepentimos, Padre bendito, pidiéndonos perdón, Padre bendito, Dios mío. Jesús, como tú eres santo, Señor, Dios de la gloria, Padre Santo, nos dices, santifícanos, cada uno de tus hijos, aleluya, aleluya, santifícanos, Señor, Padre bendito Dios, queremos vivir como tú, Señor, santo, santo, santo eres Dios mío, y tu pueblo, Señor, santifica, santifícanos, Señor. Esa palabra santifícanos quiere decir alejarnos de todo pecado, dejar todo pecado mal que hacemos delante de ti, Padre Santo. Señor Dios de la gloria, Señor Jesucristo, Padre Santo, aparta todo este pecado, quítanos todo pecado, Señor Dios mío. Queremos ser como tú, Santo, vivir en santidad, Padre Santo. Oh, Santo, Santo, aleluya. Aleluya, aleluya, Señor. Sí, Padre Santo, Dios mío. Si vivimos en santidad, Señor, cada día te buscaremos plenamente tu rostro, Señor, Dios mío. Jesucristo, estaremos con una disciplina santa, Padre Santo, y nuestra alma, Padre, será para ti, Dios de la gloria. Bendito eres, Padre. Señor Jesucristo Dios, así, Señor, en esta mañana, papá, Dios mío, este mediodía, Señor Dios mío, nos ponemos, Padre bendito Dios, con un corazón humillado, Señor Dios de la gloria, delante de ti, Padre. Pueblo de Dios sigue orando, pueblo de Dios sigue pidiendo al Dios Todopoderoso. Él está aquí en esta hora, Él está escuchando tu clamor. Él está escuchando todo lo que pides a Él. Él te dará una respuesta. Él te dará una respuesta positiva. Gloria al Señor, aleluya. Porque es un Dios de amor, el Dios verdadero, el Dios que sabe dar respuestas, aleluya. Ese mismo Dios está aquí junto con nosotros, Padre Santo, aleluya. Señor Jesús, tu palabra dice, segundo de Samuel, capítulo 7, versículos 15, mis ojos están viendo, mis oídos están atentos en el lugar donde están orando, dice tu palabra, Señor. Señor Jesucristo, escucha a tu pueblo, Señor. Escucha a tu pueblo. Estás más, Señor Jesucristo. 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Gracias, Señor. Gracias, Señor. 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

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Bendito Dios, aleluya. Aleluya. Aleluya, Jesús. 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Gracias, Padre bendito Dios. Aleluya. Gracias, Señor Jesús. Gracias, Padre eterno. Aleluya. Gracias, Señor Dios mío. Zapacate iglesia, Padre Santo. Iglesia, ejército de Dios. Iglesia, ejército de Dios. Aleluya. Señor Dios mío, Padre Santo. Aleluya. Dios mío, Jesús. Iglesia, el Verbo, Padre Santo. Dios mío. Señor, iglesia de Amparani, papá. Iglesia de Colline, Señor. Iglesia de Huilalaca, Señor. Iglesia de Culta, Padre bendito, Dios mío. Siete iglesias, Padre bendito, Dios. Sábado, Padre bendito, Dios. Matapayahuakis, Señor, Dios mío. 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Aquella iglesia naxporte asincat, Señor. Padre bendito, Dios. Como aquí equipado tatito, dirección a Churascat, Señor, Padre bendito. 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Ejército de salvación. Ucao tatito, Dios mío, Padre santo. Atención, Jumaro, Padre bendito. 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Siete iglesias, Señor, Dios de la gloria. Bendito Dios, Padre eterno, Dios mío, Caixa sede central, Padre bendito, Cachoconaptascane, Señor. Bendito Dios, te damos gracias, Padre eterno. Señor Jesucristo, Dios todopoderoso, Señor. Aleluya. 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Señor Dios mío. 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Gracias, Padre eterno, aleluya. Gracias, Padre santo, aleluya. Gracias, Señor, Dios mío, Padre santo, aleluya. Jesús de Nazaret, Jesús de Nazaret, aleluya. Bendito Dios de la gloria, Padre bendito. Chastitatito. 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Acayocona, Señor. Aka estomago. Intestinos, Padre Santo, Dios mío.

0: páncreas, Padre Santo, en las viles, Padre Santo, en mi cabeza, Padre Santo, mi garganta, Señor, mis pulmones, Padre Santo, aleluya. Oberta, Señor, está. Cacoma, vilamante, tatito, Jesucristo. Armanza, prestado, Dios mío. Padre Santo, fuisteis curados con mi sangre, se ha prestado, tatito. Jesús, acá era una cama, ya te he casado, Dios mío. 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
1: Las 12 del mediodía. Y 36 minutos.
0: Señor, Dios mío, Padre Santo. Padre bendito, Dios. 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Bendito Dios. 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Oh, Santo, Santo. 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Y antauta y pincha, Dios mío, Padre bendito. Humao, tatito, abogadota. 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Humao, maya, que huyata, Señor. Todo problema, papá, Dios mío. Utaquen, tatito, marca, tayatao. Diosan, collan, Dios, auquija, Señor. Gracias, Padre eterno, Padre santo. Cauquiro, macha, prueba, pastas, que Señor Jesucristo. Acá pruebas de tatito, nanakataki. Avanzaña jata aquí, Dios mío, Padre Santo. Acá pruebas de tatito, Dios mío. 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Padre Santo, ukaxatao, madurez espiritual, Padre bendito Dios. 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Gracias, Padre bendito, de la gloria. Señor Jesucristo, Dios todopoderoso. Aleluya. Aleluya. Aleluya. Aleluya, mi Jesús. Aquí está tu pueblo, Señor. Aquí está tu pueblo, Señor. Aquí están tus hijos. Aquí están tus hijas, Señor, clamando a ti, Padre Santo. Tú lo has recibido, papá, Dios mío. Jesús, este es tu pueblo que tú preparas cada martes. Este es tu pueblo, Señor, que das tu palabra cada martes. Este es tu pueblo que recibe tu enseñanza, Señor. Este es tu pueblo, Señor, Dios mío, que está alistándose, Señor, para ir contigo, Señor, Padre bendito Dios. Jesús, prepáranos. Prepáranos cada uno y tus hijos. Prepara cada siervo, cada sierva, prepara, Señor. Prepara cada ministerio de alabanza, Señor. Prepara cada mujer. Prepara cada hombre, Padre. Prepara cada joven. Prepara cada señorita, papá, Dios mío, Jesús. Bendito Dios de la gloria, porque en tu palabra nos dices, Mateo capítulo 25, Señor, Dios mío. Tus hijos, Señor, Dios mío. Somos una iglesia, 10 vírgenes, Padre Santo. Estos 10 vírgenes, Señor Dios mío, 5 son insensatas. Aleluya. pero 5 son preparadas para ti, Dios mío, Jesucristo Dios. Este es tu pueblo, Señor, preparado. Este es tu pueblo, Señor, que se prepara, Señor, para tu venida, para recibir al esposo, Padre bendito Dios. Gracias, Señor, Dios de la gloria. Prepáranos más, enséñanos más, Padre bendito Dios. Nuestros corazones, límpianos cada mes más, Padre bendito Dios de la gloria. Así, Señor, te lo pedimos, Señor, solo a ti, Padre bendito Dios de la gloria. Oh, santo, santo, Señor, Dios de la gloria. Cada ministerio de alabanza, Señor, Dios mío. Ministerio en pacto celestial. Padre santo, aleluya. Señor, tus hijos prepara, Señor. Busca a tus hijos, Señor. ¿Dónde están tus hijos? Tus hijas, Señor, Dios de la gloria. Aquellos que tocan trompeta. Aquellos que tocan percusiones, Señor. Aquellos que tocan bajo, Padre bendito Dios. Aquellos tus hijos que alaban a ti, Padre santo, Dios mío. Jesús, cada uno. Prepáranos, Padre santo, Dios mío. Jesús de Nazaret. Aleluya, aleluya. Gracias, Padre eterno, Señor. Gracias, Padre poderoso, Señor, Dios mío. Jesús de Nazaret. En esta hora, Padre bendito Dios, tu pueblo, Señor, te ora. Tu pueblo, Señor, te gime. Tu pueblo, Señor, te clama, papá, Dios de la gloria. Bendito Dios de la gloria, Señor. Vamos a seguir orando, pueblo de Dios. Hilata kuyaka urtas kakiani, artas iskakiani, tatitoravistas iskakiani. ¿Cuál es tu intención? ¿Cuál es tu motivo para estar hoy en la casa del Señor? Tatitoravistasiuma, tatitor kuintama, tatitoristasiriwa, tatitorakankaskiristasktamo. Catoctasctamos aparta sinima. Gloria al Señor, aleluya. Bendito es nuestro Padre, Padre celestial, aleluya. Aleluya, mi Señor. Eres tú, Señor, el grande y poderoso Señor. Eres tú, Señor, Dios mío, Jesús. Que tú nos buscas, Señor, Dios mío, no para prosperar, Señor, Dios mío, sino para exaltar tu santo nombre, aleluya. No para bendiciones, Señor, Dios mío, sino, Padre Santo, para prepararnos, Señor, Dios mío, papá, Dios de la gloria. Porque confiamos a ti, Señor Dios mío. Confiamos, Señor Dios mío, Padre Santo, que tú eres nuestro Dios. Padre Santo, porque tenemos temor a ti, Padre Santo. Tenemos temor a ti, Jehová Dios Todopoderoso. Aleluya. Padre bendito Dios. Decimos la verdad. Decimos la verdad, Señor. Bendito Dios de la gloria. Señor Dios Todopoderoso. Jesús de Nazaret. Estas ropas, Señor, consagra, Señor, santifica, Señor, Dios mío, Padre bendito Dios. Tú sabes su cuerpo, sabes, Señor, su problema, sabes su enfermedad, Señor Dios mío, en tus buenas manos, Señor, este aceite, Señor, consagra, santifica, Señor. Gracias, Padre Santo, aleluya. Cada uno de tus hijos, Padre bendito Dios mío, será santificado con tu aceite, Padre bendito Dios. Padre bendito Dios, aleluya, para que tú nos lleves en camino, Padre Santo, aleluya. Gracias, Padre eterno. Gracias, Señor Jesús. Gracias, Espíritu Santo de Dios. Vamos orando con nuestro siervo de Dios, Pastor Gregorio Chata. Con él vamos orando, aleluya. 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Vale, chichu y mampio hartas ñani, cuyakilantas. Maita Señor y Pastor. Gloria. Gloria de Santo Papá Dios, Todopoderoso Papá, Señor Dios mío. Señor del cielo, Señor de toda la carne, Papá, que te viste a tierra. Aquel día.

Del Betelio de Machabla, ahora te pido, Señor, que te perdone, te pido libre sanidad, te pido almas todas, te pido pastores, te pido ministra de alabanza, te pido papá.

Perdón, dolor que me da el mecto, dolor, papá, que alivias con tu voluntad, pasando, Señor mío, papá. Mis pastores, levanto el pastor con tu voluntad, alta, santo, la levanta. ¿Cuántos pastores están pasando momento de prueba? Me interesa, ten misericordia por tus pastores con tu voluntad, papá, Dios mío. Levanta.

Cabrera y Altán Pastor. Néstor Flores Apaza, Néstor Apaza Flores, levante con tu esposa, toda la familia, tu cielo sobre tu santo Señor mío.

Cristina, Pastor Domingo, el ministro te levanta con tu voluntad, pues Santo Señor. Ahora que Pastor, esta campaña se va a llevar 14, 15 de este mes para agosto, pues Santo. Elige.

tiempo estaba emocional. En este cuerpo, abrazarle con tu voluntad para santa, porque está por el precio, usted me deja el castigo. Solo voy a yo entregarme enferma para santo, papá, Dios mío, santo, santa, al siervo, papá.

Santo, santo, santo. Abra papá Cristo. Gracias, Papá Santo. Aquí se invita a operación. Te parece, Papá Santo, Señor temporal. Y misericordia tu siervo. Gracias, Padre.

de ver. Escúchame, Satanás. Ahorita tienes que hablar. Escúchame, Daulita. Aquí corazón que es 6.4. Satanás, por lo tanto, ahora te deja libre por mí. Ahora Satanás, ahora te sale. Ahora está en despite. Despite más siempre. Es abandonar. Es abandonar. Más. Ay, ay, por ahí, por ahí. Gloria a Dios, la sangre de tu Satanás, suéltese, mista, ya, cacha, será también tuyo, anima ya, tapate tu alpo, ya te vi la pamalata, ya, caída, ya, pitata, ma, ya, caída, catan, jibata, ya, quita, pasa, chimpe, ahora que me se me toma,

Ay, Pepper King, que ahorita un momento, papá. Este que debe ser un fundado de hecho por este que debe ser San Juan de una verde por el 21. Ahora sí.

más, más, más. Usa, usa, usa, usa. Ojo, espita, ojo, espita. Visión, mente, espita. Interpelable, usa, usa. Levanta, más, más, más, papá, más, papá. Más tu cera, sana, sana, sana, libre, sana, pura, pura. Ay, pajo, ay, pepe, que encaja, timbar, gacha, ay, que encaja, ugacha, bro. Más, más, más. Amado Espíritu Santo, promesa de Dios, tu voz sella. Como dice Efesios 1, 13, san, pim, pajay, un para el quinta, sin dao.

al abismo todos los envían. ¿Cuántas almas roban? ¿Cuántas almas están engañando? Pagáis por pagáis. Al pastor te sentar, pagáis por él. Lucas dice: aquí estoy potestad de hollar serpientes, escorpiones, sobre tu mierda. Ahora tú vas a tu papel, Cristo. Hermanos, ves, ahora vamos a la saita, hermano saita, hermano saita, más a reprende, reprende, hermano, cierre el ojo, ande una carta de mano, ande la

Rogelia Torochea, y este momento, Señor, Dios mío, abre a la puerta, hernia tu salito, y tendrán espíritu, mudo, sordo, sobre todo,

Satán, te arranca, te rompa, mentira, mujer, visión falsa, falsa visión, falsa visión, te hundió, ay, papá, jayen, mujer, suelta, suelta, suelta, suelta, suelta, suelta, suelta, suelta, suelta, 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

0: a la misma. Deja tu casa, deja su entrada, su garaje, de su calle, su
1: veres. Una y cuatro minutos.
0: Satanás, diablita, suelta, Satanás, suelta. No, fuera, fuera, suelta. Desde todos, suelta, fuera, fuera.

Abrázate, suéltate. Y fuerte, suelta, suelta. Suéltate, bebé. Suéltate, bebé. Satanás, te habita. Ay, tu espíritu, espíritu. Habla, habla de ahorita. Habla, habla. ¿Qué puede hacer? ¿Qué puede hacer, habla? Este pueblo, aquí, que va a ser. Al bajar, hombre. Habla, habla, habla, bebé. Suéltase. Esta ropa, Satanás. Suelta esta ropa. Suelta, Satanás. Dice Hechos. Hechos 19, 12. Guay, jante, jay, jay. Usará, chimbagay. Usará, a dejar libre para siempre. Despídete, despídete a los aguados.

Mete el saxo, mete el teclado, suelta a Satanás, suelta al abismo, descandato, al alto, descansa el sol, gloria sin parpadear, Satanás, ahora repite.

Libre, papá, líbrete. Libre, Satan, está en gloria a su hija, todo bueno. Graba, sí, baja. Esta oración, papá, bendice. Esta oración, papá, Cristo, bendice con tu voluntad. Abraste, que oración.

cuánta dicen unido, cuánta dicen hecho alianza para Esteban, nunca puedes permitir. Irán perdona para todo el mundo entero con tu voluntad, para Santo Señor Jesucristo. Es

sano libre, papá Dios mío. Gracias, pasan. La gente me atreve. Hermanos, vamos a la buena avanza. Gloria al Señor. Cuando esté postrado en mi cama, cuando esté enfermo llorando, Dios mío, tú eres mi amparo. Dios mío, tú estás conmigo.

0: vive la verdad. Su nombre, sí, papá, estoy sano. Los médicos, los farmacéuticos, no estoy sana. Usted es la respuesta. Usted, el doctor, va por cuánto, has pagado el precio. Sudáfrica es nuestro dolor. Estamos sanos, libres de apoyar a usted, papá. Declaro, como instructor libre, sano, a todos los radiovivientes, toda la prioridad del departamento, pero el mundo entero, la sala, papá, hasta el precio. Gracias, amante, Padre Santo, te alabo, Dios, te bendigo. Ahora, papá, sano, libre, pastor, papá. Gracias, Padre Santo.
1: Gloria a Dios, aleluya. Nuestro Señor es tan grande y poderoso, aleluya. Abba, vamos a reprender en nombre de Jesús toda atadura del diablo. Yan kasupero ali subhanyani. Tatito Jesucristo, sudibampio, anchora sana. Gloria al Señor, aleluya. Concéntrate, hermano. Hermanita, concéntrate, aleluya, hermano. Hermanita, concéntrate, aleluya. El poder de Dios viene en este momento, aleluya. Viene el poder de Dios, aleluya. La autoridad de Dios viene, aleluya. En nombre de Jesús, diablo, Satanás, tú no tienes nada ahora, en nombre de Jesús. Tu Dios es todopoderoso, creador del cielo y de la tierra. Él es el único Dios, todopoderoso, grande, temible. Él es, aleluya. Santo, santo, santo. Él es el único santo, aleluya. No hay otro santo, aleluya. Padre bendito, Dios de la gloria. Todo Dios es de pachachas, de maderas, aleluya. Dios es de piedra, aleluya. Dios es de lata, ese es increíble. En nombre de Jesucristo, vamos a reprender contra todo espíritu inmundo, aleluya. Aleluya, aleluya. Aleluya, pueblo de Dios. Hijos de Dios, aleluya. Hijos de Dios, aleluya. Tome la fuerza del Señor. Tome la fuerza del Señor Jesucristo. Concéntrate. Aleluya, aleluya. Revístete, revístete con el poder de Dios. Aleluya. Revístete, revístete hasta el soldado de Dios. Aleluya. Toma, toma, toma el casco. Toma la escudo, aleluya. Toma el cinturón, aleluya. Ponte los bolsillos, aleluya. El evangelio, aleluya. Toma la espada del... Toma la espada de doble filo en las manos, que es la palabra de Dios. Dice la palabra de Dios, Padre Santo, aleluya. Lucas capítulo 10, versículo 19 dice: yo os doy poder, autoridad para ahogar serpientes y escorpiones y sanar toda enfermedad del diablo. Dice la palabra del Señor, aleluya. Oh bendito Dios, aleluya. El Señor Jesús, después de 40 días de ayuno, venció con la palabra de Dios. Aleluya, aleluya. El hombre no solamente puede vivir con pan, sino de toda palabra que sale de la boca de Dios. Con esta palabra venció a Satanás. Ahora igualmente los hijos de Dios van a vencer todo problema, todo pleito, toda enfermedad. Vamos a vencer con la espada de doble filo. Aleluya, aleluya. Escucha, diablo, Satanás inmundo. Tú no tienes parte ni suerte. Tú no tienes ya nada. Diablo, Satanás, ahora, en nombre de Jesús, te reprendemos y te echamos fuera de este lugar, en nombre de Jesús. Fuera aquí, en nombre de Jesús. Sal en este momento, diablo, Satanás, impura eres. Diablo, Satanás, no tienes parte ni suerte. Y esta hora te pisamos y te echamos. Salga en nombre de Jesús. Salga al poder en nombre de Jesús. Nombre de Cristo tiene poder. Palabra de Dios tiene poder ahora. En nombre de Jesús. Te pisamos, te echamos. Fuera, fuera, fuera. Fuera, fuera, fuera, fuera. Diablo, Satanás inmundo, todo espíritu inmundo, toda brujería del diablo, toda hechicería del diablo, rompe toda cadena del diablo en nombre de Jesús. Todo yugo del diablo, rompe en nombre de Jesús. Hay poder, hay poder, hay poder en esta hora. Nombre de Jesús, hay poder, aleluya. Te equivocas, diablo, Satanás. Te equivocas, diablo, Satanás. tú vienes solamente a mentir, tú vienes solamente a destruir. En nombre de Jesús, eso va a ser imposible. Diablo, Satanás.

Satanás, te echarlo fuera. Espíritu inmundo, ahora estás vencido, ahora estás echado, diablo Satanás, solamente te espera el lago de fuego a ti, diablo Satanás inmundo, te equivocas, aleluya, te equivocas, aleluya, a mentir, aleluya, Satanás inmundo, Dios Jesús es poderoso. Dios Jesús es poderoso en esta hora. Aleluya. Él es el vencedor. Aleluya. Diablo Satanás, estás destruido ahora. En nombre de Jesús. Tú traes enfermedades. Aleluya. Tú traes dolencias. La sangre de Cristo tiene poder. Aleluya. Sangre de Cristo tiene poder. Toda dolencia ahora desaparece. Todo dolor desaparece. Toda enfermedad desaparece de nuestro cuerpo. Las orejas, aleluya. Los

Cristo Jesus. Padre Santo, aleluya, Señor. Dios mío, este hombre ha venido, Padre Santo, del lugar de Pelcuyo, Padre Santo, Dios mío. Tú lo conoces, Señor, tu Hijo, Padre. Tú conoces, Padre bendito, su corazón, Señor. Sabes su nombre, papá, Dios mío. Sabes su problema, papá, Dios mío. ¿Cuál es su problema, papá? Ha venido a

0: papá Dios. Gracias, Señor. Gracias, Jesús. Gracias, Espíritu Santo de Dios. Oh, aleluya, Señor. La honra y la gloria solo es para ti, Padre Santo, Dios mío. Jesús, amado Dios. Iglesia de Dios, hijos de Dios, levanta tu mano a lo alto y vamos a dar 7 glorias a nuestro Padre Celestial, creyendo que Él es nuestro Salvador, creyendo que Él es nuestro Sanador, creyendo que Él es nuestro Abogado, creyendo que Él es nuestro Médico, Papá. Santo, santo, santo eres. A la gloria del Padre, a la gloria del Hijo, a la gloria del
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0: A Dios, aleluya. Alábale con tus palmas al Rey de Reyes y Señor de Señores que está aquí junto con nosotros. Aleluya, bendigo, bendigo su nombre, Jesús. Amén, amén, amén. Glorias al Señor. Pueden tomar sus asientos, hermano, hermanita. Gloria al Señor.

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0: 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Hay una niña, ahora llama pastor. ¿Cómo se va a perder? Ahora yo no voy a perder. ¿Cómo se va a perder? Ahora se va a perder. ¿Cómo se va a perder? ¿Cómo se va a perder? ¿Cómo monto entero a perder? ¿Cómo pastor va a perder? ¿Cómo se va a perder? ¿Cómo se va a perder? ¿Cómo se va a perder? ¿Cómo se va a perder? ¿Cómo se va a perder? ¿Cómo se va a perder? ¿Cómo se va a perder? ¿Cómo se va a perder? ¿Cómo se va a perder? ¿Cómo se va a perder? ¿Cómo se va a perder? ¿Cómo se va a perder? 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
1: una y 46 minutos
0: 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estás yendo, así, sigue caminando, hermanos, así visitas, todo el pastor, no descansa para allá. A todo lugar se va el pastor, bien buscadito, el Dios así utiliza para allá un varón valiente, pastor bien valiente, pastor Gregorio, su esposa, así tiene que seguir a la obra del Señor, ¿sí, pastor? Gracias, hermanos, hermanas. 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Como que, aquí es pao. 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Aleluya, Señor Jesús, tú eres el Rey de Reyes, Señor de Señores. Gracias, Padre Jesús.
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0: Espíritu Santo.
1: 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Voy a predicar una yajma, pastor una invita, voy a. Pastor Rogelio, prepárate la palabra de Dios.
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3: La radio te informa la hora, 14 en punto.
2: 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Amén. 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Himno, bendición del cielo, número 84. Aleluya. Y a su nombre, ¿quién vive? La sangre de Cristo, nombre de Cristo, tiene poder, aleluya, Jesús. 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

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Y a su nombre, toda la honra es para el Señor, hermanos y hermanas. Con todo nuestro gozo, con alegría, nos alabemos. Aleluya, Señor Jesús. Alabas que quiñane, hermanos y hermanas. Aleluya, Señor. Poderoso Padre. Alabas que quiñane, número 88. Aleluya. 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Aleluya, Señor.

su nombre. ¿Quién vive? La sangre de Cristo. Nombre de Cristo. En el poder. 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Aleluya, Señor Jesús.

Jesús. A su nombre, quien vive, la sangre de Cristo, nombre de Cristo, tiene poder, aleluya. 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Aleluya, Señor.

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1: Dos y 14 minutos.

0: Pues, Señor, sí, Padre mío, yo quiero ser tu servidor, Padre. Ayúdame, Señor, a predicar tu evangelio, Padre. Señor, perdóname, Señor, te he fallado muchas veces, Padre. Muchas veces que no te cumplí tu palabra, Padre. Señor, levántame, Dios mío. Yo quiero ser por tu predicador, Padre mío. Con tu poder se lo podía. Con tu poder, con tu ayuda, sí, Señor. Amoroso Dios de la gloria. Poderoso rey, bendice todos estos pueblos, Señor, ayúdale a tus siervos a predicar tu palabra. Señor, con tu espíritu lléname, Padre. Con tu espíritu mándanos, Padre, para predicar tu palabra, Padre mío. Oh, Santo Dios de la gloria, Señor, en esta tarde, Señor, estoy en tu presencia, aquí están tus hijos, está en tu presencia, Padre. Te doy gracias, amoroso Señor Jesucristo, porque tú me salvaste, porque tú me enseñaste, esforzaste todas las pruebas, luchas, Padre. Señor, siempre te seguiré, no me renderé, Señor, no me renderé, Padre, aunque vengan luchas, pruebas, Padre Santo, siempre con tu poder, Señor, seguiré, Padre Santo, Santo Dios de la gloria, siempre te serviré, siempre te alabaré, Padre mío, te doy gracias, Señor, por darme ese don, te doy gracias, te lo agradezco, papá, gracias, amoroso Dios de la gloria. Gracias Jesús, gracias Espíritu Santo, Santo Dios de la gloria, hermanos y hermanas, vamos a dar tres glorias por estas alabanzas de gloria. El Señor sea la honra y la gloria, su nombre poderoso. En el nombre del Padre y el Hijo, el amado Espíritu Santo, gloria a Dios, gloria a Dios. Gloria a Dios, amoroso Dios, gracias Señor, gracias Jesús, gracias Espíritu Santo, Santo Dios.
1: Gloria a Dios, Taituruyus Pagarañán, alabanzad con tres glorias, hermanos, hermanitas, en nombre del Padre, del Hijo, del Espíritu Santo. Gloria a Dios, gloria a Dios, gloria a Dios. Aleluya, Señor. Alabado sea tu nombre, Señor. Amén. Gloria a Dios.
2: Bendiciones, hermana. Gracias, Padre. Gracias, Jesús. Gracias, Espíritu Santo. Pastor Reboria, Pastor Evaristo. Así también, hermanas y hermanas. Catardina, Aaron, Sepañan, Jesucristo, Sotepan, Bemoy, buenas tardes, Sino. Acá, que es contigo, Nishtaito, que no hay trabajo, hermanas. 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El Padre, el Hijo, el Espíritu Santo. Gloria a Dios, gloria a Dios, gloria a Dios, aleluya. Gracias, Papá Santo Dios. A su nombre, a su gloria, sangre de Cristo tiene poder. Gracias, Papá Santo Dios. Amén.
1: Ya, vale, ¿qué va? A ver. ¿Qué tiempo yo te testimonio? Alabanza. Me oigo aquí, Jesías, quiero preparas, Geo. Palabra de Dios. Preparas, Geo.
3: Gloria a Dios. Nayawa, tatituru loctasiwa. Ama, alabanza. Gloria a Dios. Pónganse de pie. Ahí está, sí, vamos a. Dios, perdona mis pecados, Señor, ten compasión de mi vida. Hoy día ayúdame a alabarte, Señor.

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0: Gloria a Dios. Vamos a agradecer con tres glorias. La gloria sea al Padre, al Hijo y al Espíritu Santo. Gloria a Dios, gloria a Dios, gloria a Dios. Amén.
1: ¿Qué va, hermanos? Ahora vamos a dar con tres glorias. En el nombre del Padre, del Hijo, del Espíritu Santo. Gloria a Dios, gloria a Dios, gloria a Dios. Aleluya, Señor. Gracias, Jesús. Gracias, Padre. Vale, que hermanos, vamos a invitar al siervo Rogelio.
2: Gracias, Dios bendiga, manita. Gloria, Señor Jesús. Bienvenido, Espíritu Santo de Dios. Gloria a Jesús. Primer lugar, Alajpa Yao Kirios Pagarta, Churo, Maya Makut Port, Endocor, Emanas. 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Amén. ¡A su nombre! ¡A su bendito nombre! Ahorita te traje hermanas. Dios bendiga, hermanas. Segundo lugar, hermano
3: dos
2: pastor.
3: 2:28.
2: Hermano pastor Gregorio Chat Anchapore. Hermano pastor, gloria al Señor. Víctor Flores. Hermanitos, hermanas. 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Hijo de Dios. Aruntas y payan, maya magote, acaban, oyan santo, tapan hermanos. Muy buenos días, aski, oropan, así tirat, coyacanaca. Amén. A su nombre, sotiparo. Palmas para el Cristo, hermanos. Poderoso la sangre de Jesús. Valiquib, hermanos. 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Yo sabo que Omar bendispan, Omar hermanos, o camarada hermanos, sanidades, tatito, hermanos. Ahí no lo suelto, tengo un propósito, hermano, hermana, a su nombre. Ahí no está, yo estoy, Janio Kunash, Amagaspat, Munat, Hilat, Kuyak, Tanaka. No es imposible para Cristo Jesús y Nazaret, hermano, a su nombre. Dios bendiga. A contar un hermanos de Radio Hilat Kuyakitanaka. Hermanos de zona baja, zona media, zona alta, zona jule y zona acura. Provincia de Cuyao. Utilizo con un adaptado hermanos con radio. Salvación, hermanas. En ese verbo. Ucatoca de Hilat Kuyakitanaka. Calpón de Alban y Stop de Radio, hermanos. Arunta en su modo. Taquín, macoet, macoet. Es que tachara Hilat Kuyakitanaka. O que acá el mercado se entró y lave, ¿no? O tiene que conectar como a causa de listas, pues ya está. Radio Salvación, hermanas. Hermano de pesquería. Hermano de abarrotero. Hermano de jovero. Hermano taxista. Hermano de mototaxi, hermano. Aleluya. Dios bendice con Jumar y la Tunaca. Haz que bendicionar, hermanos. Haz que no me haga radio, hermano. Acá radio Cananchesque, hermanos. Evangelio. Arunacap, hermanos. Salvación. Vida eterna. Jumetac, medetaque. Hidat Kudernaca. ¡Su nombre! ¿Qué te espalas, hermano pastor Rogelio Flores Pilgrimas? Tatito Shirop, Hidat Kudernaca. Gloria a Jesús. Asquinao, hermanos. Uchurta y Tupaista, Oñana. Hachaita, Otan, hermanos. Alas Pachauxa, Hidat Kudernaca. Qué lindo, hermanos. Acá hay una oración, hermanos. Te importa, Antan, hermano.

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Estamos llenos de espiritual con los malditos hermano. A su nombre. Ustedes llevan hermanos con los demonios y la tricnaca. Ni aquí que para un gran hermanos, tiempo de pintipendo, tiempo de gracia. 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Ustedes hermanos, y los hermanos inimigos a otija. Satanás, hermanos, ¿no? O cambio, los que ordenan hypo alba. También los lucha con los demonios, hermanos. A su nombre. Gloria a Jesús. Así que nada, hermanos, impedir, hermano pastor. Hermanos, impedir. Gracias, hermano de Dios, para hermanos. Hermanos, ¿por qué? Ora, que tax grande, hermanos, ¿ya? Ora, respete, ¿eh? Ahora, ¿qué pasa? ¿Taki kunasa? Tiempo, tiempo, ¿no? ¿Ya? En su cuerpo, respete, en el que entonces, creo que magísimo de Utupach son toda la tarde con indignamentos. Y los 13 puntos, tú que pachan ya. Gloria a Jesús, Dios me entiende, hermanos, como este. Voy a hacer un lado que hay que hacer. Voy a hacer hermanos, ya. Tacta sin leer, tacta sin leer, al libro de Apocalipsis, hermano. Muchas pachas, hermanos, si os haga, que para orangantano. Hermanos, salmoniva, tiempo de arrepentimiento. Tiempo de gracia. 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Gloria a Jesús. Acá de 5 años, 10 años, 15 años, que alguien ganó en ciudad, cuñaca. 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Gloria a su nombre. Arrepiente sus pecados, hermano. Tait me decían, jato en naca. Ocharratando humanamente, hermanos, carne, hueso, equivocados delante de Dios, hermano, su nombre. Aní dije, hermanos, yo soy perfecto, yo soy recto, no soy pecador, hermano. Reconozco mis pecados y mis ofensas, hermano. Ocachorro, jotas, tait me acrapan, humanagata manajilat, coyactanac. 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A su nombre. 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Mentira de Satanás, hermano. 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A mesa, mi hermana. A su nombre, en tu ciudad, yactanaca, y chonaca hermanos, a muita sinancha, a tiptañan hermanos, las pruebas, hermanos, la lucha, hermanos. Luchan tan con los demonios de Mananaca a su nombre. Y dos hermanos, un jato así ancha de Mananaca, sin disparar, hermanos, tatito, cox, maitan, chamba, hermanaca, de la Apocalipsis.

0: Libro de Apocalipsis, capítulo 3. Libro de Apocalipsis, capítulo 3.
1: Versos.
0: Gloria, Señor. Versos 5. Título puesto así, ¿no? El que venceré. Título, mensaje, hermanos. El que venceré. A ti, tire. Hirat kuyak. Hirosa, a ti, añajo a los demonios, hermano. Gloria a Jesús. Hermanos, guerra espiritual con los demonios, hermano. Hirat ten kuyaka. Una cuna para que hermanos, o susta, ya que exista. Problema, taski. O capaz de jamás, ¿cómo lo está, hermano? Hermanita, ora ya, nebre, hermanos. Ora ya, te turmeis, ya, hermanos. O cachorro,

0: 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Amen. A su nombre. Sa skeleta nung atito yung mensahe, el que vencere. 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Soy vencedor, sama hermano. Sama hermano, soy vencedor, sama. A su nombre. A su nombre. Tal más para el Cristo, hermanos. Somos hijos de Dios. Somos cumplidos por la sangre de Cristo. Por la llaga de Jesús de Nazaret. Somos salvos. Somos más que vencedores. Amén, sama hermana. A su nombre. Poderoso la sangre de Cristo. Gloria a Jesús. ¿Sabes qué, hermanaca? Lira y ancha. En el nombre del Padre, del Hijo, del Espíritu Santo. Libro de Apocalipsis, capítulo 3, verso 5. Acá, hermano. El que venceré será vestido de vestiduras blancas. Y no borraré su nombre del libro de la vida. Y confesaré su nombre delante de mis padres. Delante de mis ángeles. Palabras, hermanas. Amén, hermanos. Ora pañan, hermanas, ¿ya? ¿Qué pasa, hermano Pastor Rogelio? Hanio humanamente con su proyecto, hanio gusto, oye, nageo, humata, narus, arjeita, humata, arjeita, pata, hermanac. Ora pañan, hermanos. Gloria a Jesús. 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Gracias, Señor. 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Humate de la sabiduría de Dios, Padre bendito. Aleluya, Jesús. Gracias, Señor. 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Gracias Jesús. Como ya está sus propósitos, como ya está Señor, misericordia de Jesús, apacata, gloria a Jesús, aleluya. Gracias, Señor. Echas tatito, Dios, collanajayo, Espíritu de Dios. 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Úsame, Dios, utilízame, Espíritu Santo, Señor. Guíame en tu poder, en tu misericordia, Padre bendito. En esta hora, en este momento, en este segundo, Dios, papá, toda la onda tuya, papá, bendito Jesús. Ahora una que más te pidió, tata. 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nombre de Jesús, poderoso la sangre, aleluya, bendito Dios Jesús, gracias. Oraciones para los mayores míos, bendito Jesucristo. En el nombre del Padre, del Hijo, del Espíritu Santo. Amén. Amén, hermano. Dios bendiga, hermanos. Gloria a Jesús. 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Amén. 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Kipipa, urunacantan, hermanos. A ti pencangantan, hermano. A ti pañana los problemas, hermano. Amén, mi hermano. A ti ponían a los enfermos, hermanos. A ti ponían a los unacate, hermano. Problemas familiares, problemas judiciales.
1: Y 42 minutos.
0: A su nombre. Padre, esa es la sangre de Jesús. 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Acallan, jasupe, apaneja, problemas, apaneja, hermanos. Problemas familiares, apaneja, judiciales, apaneja, hermano. A su nombre. 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A su nombre. Somos hijos de Dios, más que vencedores somos, hermano. A su nombre, aleluya. Poderoso la sangre de Cristo, en el nombre de Jesús. Acá en la runa que panchacito, hermano. El que vencerá será vestido de blanca, se pillan. Que tiene acá teja, se va. 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Entonces, hermano, como te ha hecho mal criada, como te ha querido que pones apta, así para tu capacidad, que tu casca, ropa blanca, para ti tu churras, que pones tan hermana, hermana. Gloria a Jesús. Entonces, hermanos, que pongo a ti, que pongo una cantarma, a ti te añadió acá pruebas, hermano, si la colectan acá. 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A su nombre. El que vencerá será vestido de ropa pelangga. Se pilla. En nuestro borrador del libro de la vida. Si va. 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Mediante ángeles, hermanos, espiritualmente, sotima registrataba, Allah pach vida eterna no, registrata, humatak neyateke, hermano, hermana. Palmas para Cristo, hermano. Palmas para Jesús de Nazaret, aleluya. Poderoso el nombre de Jesús. 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Es seguro, hermanos. Amén, esa hermana. A su nombre. ¿Qué es esa palabra, hermanos? 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Gloria a Jesús. 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Amén, hermana, hermana. Bendiciones, hermano. Cristo te ama. Bastante gilat coyactana. Gloria a Jesús. Alabado sea, glorificado en el nombre de Jesús. Ocuad, hija, con nuestro nombre delante de mi Padre. 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Amén, hermano. A su nombre. 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Cana Jesucristo auxa, mi hermano. Delante de los ángeles, delante de mi Padre. Yo confesaré, saxa. Gloria a su nombre. Palmas para el Cristo, hermano. Alabado y glorificado en el nombre de Jesús. 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Entonces, hermanos, yo sabo que saca. Y yo sabo que estás aquí. Hani te extote. Hani suelte, hermano. Yo sabo que está, hirat que naca. Amén, hermano. Gloria a Jesús. Alabado sea Dios. O camao, hermana naca. 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Gloria a Jesús. Echa, hermanos, a ver, mate, hermana. Gloria, poderoso nombre de Jesucristo. Santo eres, Señor Jesús. Aleluya, poderoso nombre de Jesús. Tacto, Señor, primero Juan, hermano. Primero Juan. Primero Juan, hermano. Primero Juan. Capítulo 5. Capítulo 5, verso 5. Primero Juan, capítulo 5, verso 5. Ya, hermano. Primero de Juan, capítulo 5, verso 5. ¿Cuánto camisa está? En el nombre del Padre, del Hijo, del Espíritu Santo. Primero Juan, capítulo 5, verso 5. ¿Sí va? ¿Quién es el que vence al mundo? Sino aquel que cree en Jesús es Hijo de Dios. Qué lindo, hermano. Palabras, hermano. Repito. ¿Cansa? Repite, hermano. ¿Quién es el que vence al mundo? Sino el que cree a Jesús, Hijo de Dios. A su nombre. Alabar, glorificar a Dios. Por eso la sangre que está en el nombre de Jesús. Canax de Janicha, Arumica Pajimano. 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Acá ahora, a ti, a ver si pilla. Gloria a Jesús. Entonces, hermanita Naka, Hilat Kuyak, y usaba hermanos, acá Mund, a ti, Piritan, Hilat Kuyak, a su nombre. A ti, Peñani, hermano, a los borrachos, hermano, a los brujaditos, hermanos, a los drogos, hermano. Somos que, hijo de Dios, más que vivir, somos hermano y hermana, a su nombre. Entonces, hermano, entonces, Gilad Kuyak, aleluya, poder en nombre, ¿quién es el mundo? Sino, ¿cuál se va? ¿Qué tiene acá de Jasiva? 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Palmas para el Cristo, hermanos. Entonces, lo que ahora me acabo de poner para la camisa, a la pacha oxtaqueja, janio kunas kaukich amaketi pishnakia. Chamesa, mi hermana. Entonces, está esto que creas en Jesucristo de Nazaret, con lo que de Manac. Uca carne capaz, esto es la colecta, ¿no? Gloria a Jesús, alabado, glorificado, en el nombre de Cristo Jesús, al Hijo Santo Espíritu. Entonces, hermanos, siempre, caucanza, tatito papá, hermanos, hermanos, Janipunio, saseñante, buenos días, buenas noches, buenas tardes, hermanito, por favor. Ojo, somos hijos de Dios. Todo esto para las hermanas. Así ponía Neva. Hermanita, hermano. Entonces, San Manuel, buenos días. O que parte de Mondán, tu tejido. A su nombre. A la vez, no era pastor. Con mal, pues te magra, no como esta hermana. A mi hermano. A su nombre. Y San Manuel actúa. Jani ponía igual de culo de San Capa, tu hermano. Ojo, hermano. Somos hijos de Dios. Síguese alegre, contento, gozoso, hermano. A su nombre. Palmas para Cristo. Esa es palabra de Dios en la tienda. Caucan siempre, hermanos. Usted que pone sarna caseñane. Vale, bendiste que pensar en la caseñane, hermano, hermana. Janil ya quita, pujatate. Que te ya quita, hijo de Yahweh. Está ya quita, hermano. Triste, pobreza, fracaso, maldición, hermano. Llena de pega, llena de pensamiento, hermano. Es Satanás y la Trinidad. A su nombre. Pero somos hijos de Dios. Somos más que vencedores. Somos alegre, contento, gozoso. Palabras. Bien, hermanas. Saludade. Hermanita, ¿cómo estás? ¿Cómo es el hermano? Hermano Pastor Rogelio, hermano Pastor Gregorio. Sí, hay que saludar a la semana aquí. Amén. Ese es bendición de Dios. Ese viene al tuto de coger es palabra de hermana. Chagamesa, mi hermana. A su nombre. A su bendito nombre. Tatito de coger gloria a Jesús, aleluya. Más texto, mi hermana. Último texto. Sacra Leo San Mateo. Urao Catán, hemos arrojado ahora aquí. Y a coro al tanto, tal valiente, hermana. San Mateo. Leo San Mateo, capítulo 21, versos 22. Alcanzo todo lo que pides en oración creyendo, se dice. Gloria a Jesús. Con Leo San Mateo, capítulo 21. Gloria a Jesús. Leo San Mateo, capítulo 21, versos 22. Patun Payane. Gloria a Jesús. Aleluya. Leo San Mateo, capítulo 21, versos 22. Gloria al Señor. En el nombre del Padre, del Hijo, del Espíritu Santo. Leo San Mateo, capítulo 21, verso 22. Acá está mi hermana, acá capa, hermano. Todo lo que pides en oración, creyendo, lo recibirás.
1: 2:56.
0: Y todo lo que pides en oración, creyendo, lo recibirás. Amén, hermana. A su nombre. A su bendito nombre. Palmas para el Cristo, hermanos, aleluya. Por el nombre de Jesús. Aquí, hermanita. Con apachate, hermanos. 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Está, hermano. Compacto, hermano. Amén, sama, hermano. 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Gloria a Jesús. 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A su nombre. Entonces, hermanos, y cha oración de petroma, hermanos. 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Este hermano, para si mamá, para atar, hermano. O que te mago en la ronda para alejar, ¿cómo se? Amarás tu Dios con toda tu alma, con toda tu fuerza, con toda la mente. Chacame esa, mi hermano. A su nombre. Entonces, hermanita Nak, bueno, alá, para que te haga la señal de Jaipa, la soce, Jaipa, Jaipo, como hermanos, mire y digan ya. Como Daniel ya chama. 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Para este hermano. Para este. A su nombre. Kunata quizá. 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Y cada señal de aquí. Alá pachana. 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Y esta señal de aquí. Para la señal. 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Para la señal. Para la señal. Para la hermana. A su nombre. Chacaruna que panzara. Que estoy ya hermano. Camisa. A camisa ya hermano. Gloria a Jesús. Aleluya. Todo lo que puedes, ¿verdad? ¿Cómo te dijo Marta y tu maíta a darse pillando ya? Tatito ya te dicho, ¿tacos no te va a estar, hermano? Tatito, mucho maíz, jamás nace, hermano, nac. 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Todo lo que puedes, ¿verdad? Ya, si pillo cuatro hermanos, todo lo que puedes. Ingoración, tatito, creyendo, ¿sí? Jamás, hermanos, creen ya empecé, hermano, que nac. Creen ya, tatito, que están, hermanos. A mí, mi hermana, a su nombre. A mí, mamá, la que apunta a mi tata y tata y me hago un mismo, tata y tata y me hago un mato. 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A su nombre. A su bendito nombre. Tatito de tarde ni los nac. Palmas para el Cristo, hermanos. 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contimungat, hermanos, respuesta correcta, churatam, jumar, hermano, chamesa, hermano, a su nombre, aleluya, ucana cancer, hermanos, saotum, jumar, hermano, acá, saux, hermanos, todo lo que pides en oración, creyendo, lo recibirás, creyendo recibirás. Un mata y has criado capaz acá. Catu cata. Recibirás, hermano. Amén, se me cuida. Amén, se me hermano. Palmas por Cristo. Súpitaro. Hachan, chanan, mucha. Aleluya. Gracias, hermano.
2: La radio te informa la hora 15 en punto.
0: 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Gloria a Jesús. En el nombre del Padre, del Hijo, del Espíritu Santo, ¡gloria a Dios! ¡Gloria a Dios! ¡Gloria a Dios! dos palmas para Jesús. Gracias, hermanita. Dios bendiga. Bendiciones, hermano. Cristo te ama bastante, hermanita. Gracias, hermanita.
3: 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Gloria a Dios, gloria a Dios, gloria a Dios, aleluya, Señor. Gracias, Señor, gracias, Jesús. 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
4: Gracias, hermana, bendiciones. 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Seguimos orando, hermanos. Las cosas, la respuesta no será hoy mismo, será mañana, pasado mañana, ya está Tito y Atescuyajilatanacas. A su nombre, gloria al Señor, aleluya. Bien, hermanos, son 3 de la tarde en punto. 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Gloria al Señor. Bien, hermanos, urtas y pañane, Dios auquisaro, acá runa copata, y us pagata pañane, ma ofrendam, hermanos, hermanitas. Amén. Gloria al Señor. Y zapamayne, preparta, señan, chuimanacas, tatito tacama. Gracias, papá. Gracias, Jesús. Gracias, Espíritu Santo de Dios. Te damos gracias en este día, 11 de agosto del año 2026, Padre bendito Dios. Señor Dios, ha sido tu voluntad hoy día estar en tu casa, papá Dios. Estar escuchando tu palabra, recibir tu palabra, Señor. Gracias por tus siervos que tú has traído, Señor. Aún falta todavía tu siervo, Víctor Flores, para predicar tu nombre. Será oportunidad para otra semana, Padre Santo, porque el tiempo no alcanza. Señor Dios mío, papá Dios, todos queremos, Padre bendito, estar delante de ti, anunciando tu palabra. Todos queremos estar alabando tu santo nombre. Todos queremos dar testimonio, pero este tiempo no nos alcanza, Señor. Perdónanos, papá. Señor Dios mío, Padre Santo, Señor, por estas palabras, Señor, que tus hijos nos han enseñado, Padre bendito. Tu siervo Gregorio Yata, tu siervo Rogelio Flores, Padre bendito Dios, ¿quién es Padre Santo? Tus palabras son verdaderos, papá Dios. Gracias, Señor, te damos con esta ofrenda a ti, Padre Santo, y prepara cada corazón de cada uno de tus hijos, Señor, Dios mío, Padre bendito Dios, Que tus bendiciones, Señor, tal como tú das, Señor, en su trabajo, en su negocio, en su chacra, en sus animales, todo nos bendices, Padre Santo. Pero ese amor es para ti, Papá Dios mío, que hoy también te damos a ti, Señor, con todo nuestro corazón, este corazón, Padre bendito, que no sea obligado, Padre bendito, Señor, sino que nace de nuestro corazón este amor para ti, Papá. Gracias, Señor Jesucristo, y cantemos alabanzas a ti, Padre Santo, Dios mío, aleluya, para darte ofrenda y diezmo, Señor, Padre bendito y Dios. Invitamos a nuestra hermana para que cante alabanzas.
5: Gloria a Dios. Gracias, gracias, Padre, gracias que estoy salvo. Gracias.

0: gloria a Dios, a su nombre. Gracias, Señor. Ofrendame, Dios monacampe. Amén.
1: Gracias, Padre Santo. Te damos gracias, Señor, por estas ofrendas, por estos diezmos, Padre bendito Dios. Que estas ofrendas, diezmos, Señor, Dios mío, Señor, Dios de la gloria, que suba hasta tu presencia, Señor, hasta donde tú estás ahí, sentado al lado de tu Padre, Papá Dios. Señor, desde ahí consagra, Señor, santifica, Señor, Dios mío, y multiplica, Padre Santo, Dios mío, al dador alegre, Señor, con todo tu corazón te han dado, Señor, multiplica el 30, el 60, el 100 por 1, Papá Dios. Gracias, Señor Jesucristo, bendito Dios, y tus bendiciones, Señor, derrama a cada familia, a cada uno de tus hijos, Padre Santo, Dios mío, en su trabajo, en su chacra, en su negocio, en todo lo que hacen, Padre Santo, bendígale, Padre Santo, Dios mío. Gracias, Señor Jesucristo, y el pan del día no faltará, Señor, en cada mesa, en cada hogar, para su familia, Papá. Te damos gloria, honra y gloria a ti, Papá, Dios mío, Jesús, y levantamos nuestras manos a lo alto y vamos a darte glorias en nombre de Jesús. A la gloria del Padre, del Hijo y del Espíritu Santo. Gloria a Dios y gloria a Dios. Aleluya, mi Señor, amado Dios. Amén. Gloria al Señor. Muchas bendiciones, hermano. Gloria al Señor, hermana María.
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3: Tres y diez minutos.
2: 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Gloria a Dios, a mi hermana Rosalía. 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Amén. 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
1: Gracias, Dios los bendiga, hermana. Muchas bendiciones. 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Amén. Gloria al Señor. Bien, hermanos, hermanitas, glorias al Señor. 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Siete iglesias, número perfecto, hermanos. A su nombre, gloria al Señor. ¿Cauquín cañanes? 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Gloria al Señor. 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Gloria al Señor. 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Así que tiene tiempo también, hermanos. 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Pastor Jesús, su tipo, Jesús Mamani, ¿no? 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Gloria al Señor, pero por Inijao se va, vamos a estar con ese pastor más, hermano, hermanita. Gloria al Señor, a su nombre, gloria al Señor. Bien, hermanos, tú que te hayas ojañane, entreta ojañane, ma oracionante, Dios a utilizar, hermano, hermanita. Gloria al Señor. Aleluya. Aleluya. Aleluya, mi Señor. Te damos gracias una vez más, Señor. Te ponemos rodillas, te entregamos a ti, Padre Santo, una vez más, Padre. Porque tenemos a ti, Señor Dios mío, Jesús, un honor, papá. Te tenemos, Padre Santo, a ti, Señor, como nuestro Dios, Señor Jesucristo. Te tenemos como nuestro Salvador de nuestras vidas. Te tenemos, Padre Santo, un abogado, Señor. Te tenemos un médico a ti, Padre Santo, para nuestras vidas. Te tenemos a ti, Señor, como un consolador cuando estamos, Señor, llorando, cuando estamos en tristeza, cuando perdemos un familiar nuestro, Señor. Eres tú, Señor, que nos consuelas, Padre Santo. Gracias, Padre. Gracias, Jesús. Gracias, Espíritu Santo de Dios, por todos tus hijos. Que acá, Señor, tú lo has traído, papá Dios mío, de diferentes lugares, Señor Dios mío. Que tu templo, Señor Dios mío, Padre bendito Dios. Tus hijos reciben tu palabra. Tus hijos, Señor, dan testimonio. Tus hijos, Padre Santo, Dios mío, aprenden tu palabra, escuchan tu palabra, papá Dios. Gracias, Señor Dios mío. Has traído tus hijas, Padre bendito Dios, desde Pomata, Señor, tu hija Cecilia Calderón, que caña, Señor, y su mamá, Padre bendito Dios, con un problema tremenda, Padre Santo. Pero tú has venido, Señor, a dar consuelo a tu hija Cecilia, Señor. Padre bendito, que ese hombre Juan Alejandro Ramos Mendoza, Señor, que quiere hacer malas intenciones, que quiere hacer malas cosas a nuestra hermana Cecilia Calderón. Pero tú estás ahí, Padre Santo, al lado de tu hija Cecilia. Señor, tú vas a proteger, tú vas a cuidar, Señor Dios mío. Y tú vas a consolar también, Padre Santo, en su momento de tristeza, papá. Señor, está en tus manos tu hija, Señor. Tú le abrazas, Señor, cada día, Señor. Tú le levantas, Padre Santo, aleluya. Pero ese hombre, Juan Alejandro Román Mendoza, Padre Santo, Señor, está en tus manos. Tú sabes, papá, Dios mío, el problema, Señor, que lo tiene, papá. Señor, que se aleje más y más, Padre Santo. Dios mío, Señor, solo a ti. Bendígale, Señor, Dios mío. No lo maldecimos, sino le bendecimos, papá, Dios mío. Y te entregamos a ti, papá, Dios mío. Igualmente, Señor, a tu hijo Guido Villafuerte Guamán, que debe 4,000 a tu hija Cecilia. Señor, Dios mío, esta deuda, Señor, se cumplirá. Él entregará a tu hija Cecilia, Señor. Padre Santo, Dios mío, eres tú, Señor, el único Dios verdadero, Padre Santo, eres el único Dios, juez justo, Señor, que tú puedes hacer, Señor, a cada uno de nosotros, Padre. Gracias, Señor, por tu hijo Roberto Laime, gracias por tu hijo Mateo Laime, Señor, quienes han venido a buscarte a ti, Dios mío, y hoy día, Señor, has tenido encuentro con tu hijo. Te has comunicado, Señor, has conversado, Padre bendito Dios, te ha pedido, Señor, Dios mío, te ha clamado, Señor, y la respuesta vendrá posteriormente, papá. Gracias, Padre bendito Dios, por cada familia, Señor, Dios de la gloria. Gracias, Padre Santo. Hay muchos nombres, Padre Santo, que están, Señor, delante de ti, papá Dios. Jesús de Nazaret, tu hijo Yempi Huayna Gilacopa, Padre Santo, que ha tenido una permuta en su trabajo, Señor, Dios mío, con tu hijo Marco Álvarez Galindo, Señor, ya lo estás haciendo, ejecutando ya, Señor. Ya está en el camino, Padre bendito Dios, este pedido, Señor. Gracias, Señor, tu hijo Ángel Foraquita Calderón, ya está sano también, Padre Santo. Tú lo has operado en Arequipa, Señor, Dios mío, papá Dios. Igualmente, Señor, Dios mío, tu hijo Carmelo Perca, Señor, Dios de la gloria, te busca, Señor, Dios mío, Jesús. Hágalo lo posible, más y más, Padre Santo, aleluya. Igualmente, Señor, tu hija Flora Choque, papá, Dios mío, Jesús, que está dolido de pulmón, Padre Santo. Limpia más, Padre bendito. Limpia, Señor Dios mío, Jesús. Igualmente tu hija Sofía López, allí en Huilalaca, Señor. Levanta más, Señor Dios de la gloria. Y a la otra semana ya estará llegando a tu casa de oración, Padre Santo, para agradecerte y para darte testimonio a ti, papá Dios. Gracias por todo, papá. Gracias por cada uno de tus hijos que están aquí delante de ti, Señor, Padre Santo, nombre por nombre, Padre Santo, Dios mío, Señor, Dios de la gloria, te damos gracias, todos, Padre Santo, aleluya, tu hija Isabel, Padre Santo, que está pasando momentos difíciles, Señor, ayúdale, Padre Santo, a sus hijos, entre en su corazón, Señor, cambia, Señor, todo ese pensamiento, cambia, Señor, Dios mío, Padre bendito Dios, esos rencores que tienen entre ellos, Padre bendito Dios, cambia, Señor Dios mío, cada carácter, papá Dios. Gracias, Señor Dios mío, por cada uno de tus hijos, Señor, que están aquí delante de ti, Señor. Gracias por tu siervo Rogel, Padre Santo, Dios mío. Gracias por tu siervo Gregorio Chata, Señor. Gracias por tu siervo Rogelio Flores. Gracias por tu siervo Víctor Flores. Glorias al Señor. Gracias, Señor Dios mío, por tu ministerio de alabanza, Señor Dios mío. Gracias, Señor Dios mío, por tu dirección.
3: 3:24.
1: Padre bendito, a tu hija María Esther, Señor. Gracias por los testimonios, Señor. Gracias, Padre Santo, por las alabanzas, Señor. Que cada uno, Señor, nos preparas de esta manera, papá. Señor, te damos gracias por todo, Señor. Dios mío. El clamor que hemos tenido, Señor Dios mío, está en ti ahora, Padre bendito, y nos darás la respuesta, Señor, en cualquier momento, papá. Señor, así lo creemos, Señor Dios mío, como dice tu palabra, Padre Santo. Gracias, bendito Dios de la gloria, Señor. Y también damos gracias por aquellos tus hijos que no han venido hoy día, Señor. Gracias, Señor Dios mío. Bendígale, Señor, en el lugar donde están a cada uno de tus hijos, Señor. Bendígale, Padre Santo Dios. A los pastores, a las pastoras que no han llegado hoy día, también bendígale, Señor, en el lugar donde están, papá. Gracias, siervo Dios, aleluya. Señor Dios mío, ayúdanos en todo momento, Señor, Dios de la gloria, a cada uno de tus hijos, Padre bendito, Dios de la gloria, Señor. Para ti la honra y la gloria, Señor. Así de esta manera te entregamos este ayuno martes, Padre Santo, Dios mío. Yo sé que nos has perdonado, Señor, Padre bendito Dios. Nuestro arrepentimiento, Señor Dios de la gloria, Padre bendito. Ahora estamos en santidad, Padre Santo. Llévanos, Señor, a nuestras casas en santidad, Padre Santo, a cada uno de tus hijos, Padre bendito. Gracias, Señor. Gracias, Jesús. Gracias, Espíritu Santo, Dios mío, y cada uno de tus hijos, Señor, entrego en tus buenas manos, Señor, Padre bendito, Padre Santo, aleluya, está en tus manos, Señor, tú vas a cuidar, Padre bendito, Dios mío, y en los momentos malos, papá. Gracias a tus siervos, bendito Dios de la gloria, solo a ti te damos gracias, Padre bendito Dios. Aleluya, mi Señor, Jesús, amado Dios. Hermano, hermana, levantamos nuestras manos. Y vamos a dar tres glorias en entrega de este ayuno martes. Gracias, Padre. Gracias, Jesús. Gracias, Espíritu Santo de Dios. Eres tú, Señor Dios mío, el que nos comprende, Señor. El que tú nos escuchas, Señor Dios mío, cuando te pedimos, cuando te oramos, Padre Santo. Señor Dios de la gloria. Padre bendito, la honra y la gloria sea para ti. Vamos a dar tres glorias a nuestro papá Dios, pero bien fuertes. A la gloria del Padre, a la gloria del Hijo, a la gloria del Espíritu Santo. Gloria a Dios y gloria a Dios. Aleluya, aleluya, aleluya, Señor. Ayuno martes dijo, amén, la paz del Señor sea con todos ustedes, hermano y hermana. 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Aleluya.

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buena obra, la terminará. 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

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Tú ves lo que nadie puede ver. Y hoy descubro que mi mayor enemigo no siempre ha sido el mundo. Muchas veces ha sido mi propio orgullo. Aquí estoy.

Hoy no vengo a pedirte riquezas ni respuestas para todo. Hoy solamente vengo a decirte que estoy cansado. Hay dolores que no sé explicar.

pero tú sí las has visto. 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

No me sueltes, Padre. No me sueltes hoy. Aunque mi corazón esté quebrado, todavía creo en tu amor.

Si sientes que ya no puedes más, si el peso que llevas parece demasiado grande, si has perdido las fuerzas para seguir, no olvides esto. Dios nunca abandona al corazón que sigue buscándolo cuando tus fuerzas terminan, las suyas apenas comienzan.

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1: 4 de la tarde con 33 minutos. Ahí estamos compartiendo con estos hermosos temas y con cada uno de ustedes, amigos que nos están escuchando. Buenas tardes con cada uno de ustedes. Ah, claro que sí, estamos compartiendo estos hermosos temas y también ahí estamos compartiendo con cada uno de ustedes que nos están escuchando, sintonizándonos en distintas partes. Claro que sí, mis queridos amigos que nos están escuchando en esta provincia. Ahí estamos, queridos amigos, compartiendo con cada uno de ustedes, ¿ah? Y estamos ahí compartiendo, dándole las gracias a nuestro Dios Todopoderoso. Y nosotros seguiremos compartiendo con cada uno de ustedes.

Bueno, hoy hemos compartido 4 de la tarde con 42 minutos, hermosos temas, y con cada uno de ustedes estamos compartiendo, mis queridos amigos. Ahí estamos, 104 de la tarde con 42 minutos, 4 de la tarde con 42 minutos. Y ahí estamos, y compartiendo, mis queridos amigos, que nos están escuchando el día de hoy. Y son 4 de la tarde con 40 y... Ahí estamos compartiendo, 4 de la tarde con 42 minutos, compartiendo con cada uno de ustedes. El día de hoy estamos ahí compartiendo con cada uno de ustedes, en donde ustedes nos sintonizan en distintas partes, claro que sí. En donde ustedes nos se encuentren, ah, claro que sí. Ahí estamos nosotros compartiendo y también ahí estamos, ah, claro que sí. Un saludo inmenso a cada uno de ustedes, ah, claro que sí. Y en donde... donde ustedes se encuentren, en la casita, en cualquier lugar, les enviamos un cordial saludo a cada uno de ustedes.

Y bueno, son 4 de la tarde con 53 minutos. Ahí estuvimos compartiendo con nuestro hermano Oscar Medina. Y también, claro que sí, con cada uno de ustedes. Ahí estamos también, queridos amigos, compartiendo, claro que sí. Tú estás siempre dispuesto para ayudarnos a cada uno de nosotros. Vamos a compartir este hermoso tema. Nos dice el amor, chico. Bueno, solo el amor de Dios, Él puede llegar en tu vida. Piensa en quien puede hacer su obra. Querido amigo, querida amiga, Él es en quien puede tocar tu corazón. Él puede hacer de su obra en tu vida.

Bueno, hoy hemos compartido el amor de, nos decías, el amor llegó de nuestro hermano Oscar Medina, que lo hemos compartido 104 de la tarde con 58 minutos y con cada uno de ustedes, amigos, que nos están escuchando en distintas partes. Claro que sí. Bueno, ahí estamos nosotros compartiendo, ¿eh? Claro que sí.

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1: Y 16 minutos.
0: 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Son las 5 y 16 minutos.

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1: Y 44 minutos.
2: ¿Estás tú listo para irte con Cristo en el arrebatamiento de la iglesia? ¿Serás parte de ese grupo que escucharemos la trompeta cuando suene? En este video te voy a mostrar lo que la Biblia dice acerca de cómo estar listos para ese día, los requisitos para participar del rapto de la iglesia, y también te voy a mostrar tres grupos que tristemente se perderán el arrebatamiento y se quedarán aquí en la tierra con el anticristo. 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La gran mayoría de cristianos creemos en el arrebatamiento de la iglesia, una doctrina bien sustentada en la Biblia que enseña que Jesús vendrá en las nubes para llevar a su iglesia al cielo para que sea guardada del juicio que vendrá a la tierra en los días del anticristo. Dice la Biblia que el Señor mismo, con voz de mando, con voz de arcángel y con trompeta de Dios, descenderá del cielo, y los muertos en Cristo resucitarán primero. Y luego nosotros, los que vivimos, los que hayamos quedado, seremos arrebatados juntamente con ellos en las nubes para recibir al Señor en el aire. Y así estaremos para siempre con el Señor. Ahora bien, hay distintas opiniones con respecto al momento exacto en que sucederá ese evento, si es a mitad de los 7 años, si es al final, siendo quizás un mismo evento, con la segunda venida visible y literal de Cristo, o si será antes de que comiencen los 7 años de tribulación y gran tribulación. Hace unos pocos meses hice un video donde explico en detalle cada una de las tres posiciones y les muestro bíblicamente cuál es la que más evidencia o sustento tiene. En la descripción del video les dejaré el link para que vean este video apenas termine este, porque estoy seguro que les va a bendecir muchísimo. Independientemente del momento exacto que acontezca, lo que sí es seguro es que va a acontecer, y que sorprendentemente no todos los que se dicen ser cristianos se van en el arrebatamiento de la iglesia, y esto debe ser un llamado de alerta para muchos. De hecho, al estudiar este tema, realicé una lista de 3 grupos principales de personas que se quedarán tristemente en el rapto según la Biblia. El primer grupo de personas que no participará del arrebatamiento son obviamente los incrédulos, aquellas personas que no recibieron a Jesús en sus corazones. La Biblia enseña en Apocalipsis que a la nueva Jerusalén celestial no entrará ninguna cosa inmunda o que hace abominación y mentira, sino solamente los que están inscritos en el libro de la vida del Cordero. Ninguna persona que rechace a Cristo puede heredar la vida eterna, ni la salvación, ni mucho menos gozar de la presencia de Dios, porque esa persona obviamente está en pecado. Por muy justa que la persona se siente y que haga muchas obras de caridad, la Biblia enseña que todos nacimos en pecado y que estamos destituidos de la gloria de Dios. Y es por esto que la única manera para tener garantía al cielo o de participar del arrebatamiento de la iglesia es el aceptar a Cristo en el corazón y nacer de nuevo. Aún así, tristemente hay personas que endurecen sus corazones y rechazan la salvación. Y por esto el apóstol Pablo dijo en una de sus cartas que muchos se quedarán en la tierra recibiendo el juicio de Dios por haber rechazado a Cristo, su amor y su verdad, y que por lo tanto recibirán, oiga esto, un espíritu de engaño para creer a toda la mentira del anticristo y entonces ser condenados eternamente. Si alguien está viendo este video y aún no ha tomado la decisión de ser cristiano y hacer a Jesús el Señor de su vida, por favor, no lo deje para mañana, no endurezca su corazón, reciba a Jesús ahora, aquí y ahora, porque morirse en Cristo y rechazar su perdón es condenación eterna y juicio eterno. El segundo grupo que se quedará tristemente en la tribulación es el de aquellas personas religiosas, aquellos que creen que son salvos, pero que no son más que religiosos con conocimiento, pero sin experiencia con Cristo. ¿Se recuerda usted de un hombre en la Biblia llamado Nicodemo que tenía muchísimo conocimiento de la ley? Era incluso maestro, pero Jesús lo confrontó y le dijo: de cierto te digo que el que no naciere de nuevo no puede ver el reino de Dios. Estimados hermanos, tristemente hay millones de personas que creen que conocen a Dios, pero que no han nacido de nuevo. Entre esas personas se encuentran aquellos pertenecientes a sectas como el budismo, el mormonismo y hasta grupos que se dicen ser cristianos, pero que conducen a sus feligreses a la perdición al enseñarles falsas doctrinas, como por ejemplo que Jesús no es divino, o que el Espíritu Santo no es real, o que se debe pedir a María y a los ídolos. Las personas que crean estas doctrinas tristemente están en pecado y por lo tanto no han recibido la luz del Evangelio para ser salvos. Estas religiones no son más que lugares que alejan a la gente buena y sincera de la verdadera salvación. Y ojo, soy consciente que quizás Dios en su misericordia puede tener personas ahí dentro de esas sectas a las cuales se les hayan abierto sus ojos espirituales y que hayan visto la verdad y que por lo tanto sí sean salvas. Como dije en uno de nuestros videos, no se trata tanto del nombre de la iglesia, sino de si la persona nació de nuevo y si vive conforme a la palabra o no. Sin embargo, a mí me parece muy llamativo que cuando Jesús habla a su pueblo que se encuentra dentro de la gran ramera, le dice: salid de ella, pueblo mío, para que no seáis partícipes de sus pecados ni recibáis parte de sus plagas. Así que si hay alguien viendo este video y ha visto la luz de la verdad, pero aún pertenece a una secta, salga de ese lugar para que usted no sea partícipe de los pecados de esa falsa religión. Y el tercer grupo de personas que se quedarán en el rapto, y este es el más llamativo, es el de aquellos creyentes que se enfriaron en su vida espiritual y se alejaron de Dios. La Biblia advierte mucho a través de todo el Nuevo Testamento acerca de la necesidad de estar fervientes en espíritu y no enfriarnos, porque existe un peligro de relajarnos, dejar de buscar a Dios y por lo tanto perder su fuego en nuestros corazones. Yo conozco creyentes que aman a Dios y que algún día hasta tuvieron ministerios, pero hoy quizás a causa del afán se han alejado de Dios y están viviendo en tibieza o frialdad espiritual, sin congregarse, sin orar, sin leer la Biblia y sobre todo sin obedecer la palabra de Dios. Vemos en Apocalipsis cómo el Señor Jesús le habla a la iglesia de la Odisea y le dice: tienes un gran problema de tibieza espiritual, ni eres fría ni eres caliente, eres tibia, por lo tanto arregla estas cosas porque si no te vomitaré de mi boca. Así le dijo el Señor Jesús a la iglesia de la Odisea. Cuando alguien se comienza a enfriar, estimado hermano, alguien se enfría en su vida espiritual, la lejanía con Dios hace que pierda fuerzas para vencer el pecado y por lo tanto poco a poco comienza a contaminarse con el pecado y el Espíritu Santo les llama al arrepentimiento, pero ellos están tan enfocados en ellos mismos que desprecian su voz hasta que el corazón se va endureciendo poco a poco y hoy muchos tristemente hasta han cedido al pecado y sus ropas espirituales están manchadas, viendo películas con desnudismo, rompiendo los límites morales que una vez tuvieron, enemistándose con otras personas y otros muchos pecados que ensucian sus ropas espirituales. Y todo ha venido porque se alejaron de Dios, dejaron de tener comunión con Cristo. Pero la Biblia dice que Jesús viene por una iglesia gloriosa, que no tuviese mancha ni arruga ni cosa semejante, sino que fuese santa y sin mancha. Estimado hermano, no importa cuánto conocimiento alguien tenga de la Biblia o si un día sirvió a Dios, no importa si esa persona se ha alejado del Señor hoy y ha dejado que su vida espiritual se enfríe, esa persona está en un grave peligro de no escuchar, no oír y por lo tanto no participar de la trompeta cuando suene del arrebatamiento de la iglesia. Y es por esto que el propósito de este video es para alertar y despertar al pueblo de Dios en que Busquemos a Dios, nos enfoquemos en buscarlo ahora que hay tiempo y despertemos de nuestro sueño espiritual. Permítame decirle quiénes son los que sí se van con Cristo. Tres requisitos para ser parte de los arrebatados. En primer lugar, hay que haber nacido de nuevo, obviamente, aceptando a Jesús en el corazón. En segundo lugar, hay que vivir en santidad, o sea, vivir consagrados para Dios, despojándonos del pecado. Y cada vez que fallemos delante del Señor, refugiarnos rápidamente en la sangre del Cordero, para que, como dice la Biblia, estemos a cuentas con Dios. El apóstol Pedro dijo que el día del Señor vendrá como ladrón en la noche, por lo cual dice luego: oh amados, estando en espera de estas cosas, procurad con diligencia ser hallados por él, oiga esto, sin mancha e irreprensibles. Note que esta palabra no está siendo dicha a inconversos, no, se le está diciendo a cristianos, hermanos en la fe, porque Pedro sabe que hay un peligro de que nos enfriemos y que nos ensuciemos nuestras vestimentas espirituales, y es por esto que le hace un llamado a que nos escudriñemos y veamos cómo está nuestra vida espiritual, y entonces podamos refugiarnos en la sangre del Cordero. Por supuesto que todos fallamos, todos nos equivocamos, pero siempre que estemos en comunión con el Espíritu Santo, encontraremos la gracia, el perdón y la purificación para ser lavados y ser hallados aceptos delante del Señor. Pero también, en tercer lugar, es necesario estar velando en oración, porque la oración nos ayuda a estar alertas y vivir en santidad para Dios. Jesús dijo a sus discípulos: velad y orad para que no entréis en tentación. En la palabra de las 10 vírgenes vemos que las que pudieron entrar en las bodas son aquellas que tenían aceite en sus lámparas, y ese aceite, estimado hermano, es símbolo de la unción del Espíritu Santo. Esa unción se consigue a través de la oración y la comunión con el Señor, y es por eso que hay que estar velando en oración, porque eso nos ayuda a estar alertas, oyendo la voz del esposo y sobre todo viviendo como le agrada a él. La verdad es que el rapto es un regalo, un premio, una recompensa para el remanente que se ha mantenido fiel a Dios y buscándolo de todo corazón. Por lo tanto, estimado hermano, termino este video animándote con esta palabra de 1 Tesalonicenses 5:6 que dice: por tanto, no durmamos como los demás, sino velemos y seamos sobrios. Y también el Señor Jesús dijo: velad pues en todo tiempo, orando que seáis tenidos por dignos de escapar de todas estas cosas que vendrán y de estar en pie delante del Hijo del Hombre. Así que, pueblo de Dios, no es momento de jugar con el Evangelio, sino de santificarnos para Él y buscarlo de todo corazón. Es momento de pedirle que nos haga arder por pasión, pasión por su presencia, y que nos ayude para estar listos para ese día tan glorioso en el que seremos transformados en un abrir y cerrar de ojos. Yo oro al Señor que usted y yo juntos podamos oír la trompeta cuando suene y podamos experimentar ese día precioso en el cual veremos a Jesús cara a cara. Esto ha sido todo por el video de hoy, y me gustaría muchísimo que me dejes tu comentario abajo. Déjame saber si te bendijo esta palabra. Pero ¿saben qué? Creo que este video deja una pregunta sin responder. Y es la pregunta de qué pasará con esos cristianos tibios que se queden en el rapto. ¿Habrá salvación para ellos? ¿O será que la salvación será solo para los judíos? Muy interesante. Si te interesa que hagamos un video al respecto el miércoles que viene, déjanos un fuerte like. Quizás pudiéramos llegar, qué sé yo, a los 20.000 likes para demostrar que deseamos ver ese video. Y les prometo que el miércoles que viene estaremos hablando y dando respuesta a esa tremenda pregunta. Que el Señor te bendiga. Un fuerte abrazo y Maranata.
0: 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Son las 5:57. 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